0: bye, bye.
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2: Las 6:05, 6:05. ¿Cómo están, chicuelos? ¿Cómo andamos, chavacones? ¿Qué tal? ¿Cómo les pinta esta tarde de jueves? Jueves, ¿no? Cayó la tarde, señores. El calor continúa. Las temperaturas altas se sienten aquí en nuestro municipio. Soy Yasmín Trinidad La Cebra. Les acompaño en esta hora de la tarde. En un ratito más nos vamos a enlazar con Bola de Gaznates en cadena estatal. Así que no le cambies porque tenemos buena música y buena programación. Es Banda El Recodo con el tema de Ti Me Enamoré. 6:06.

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3: Me presenta usted, por favor.
4: ¡Señor!
3: ¡No!
4: Queridos amigos, esta tarde la Venancio tendrá la lectura de esta triste historia. ¡Adelante, Venato!
3: Muchas gracias, querido maestro. En esta tarde calurosa aquí en la ciudad capital Tuxtla Gutiérrez. Cuando yo me iba sumando aquí a la empresa alrededor de las 4:32 minutos de la tarde, pasé saludando allá a Abelito en vigilancia. Después, al siguiente vigilante. Después, a mi querido amigo que me dijo hoy, en exclusiva, hoy ya te dije que solo es un carro, te acabo de conocer. Ayer era otro carro y antier era otro carro. Yo le dije, shh, cállate pues, padrino. Bueno, después de haber saludado a toda la tropa malandra que anda cuidando la seguridad de Radio Núcleo, me introduje, y no donde yo quería, sino a la empresa.
4: Yo pensé que te hubiera introducido
3: algo. Ay. Después pasé saludando allá en Noticias a mi amigo Carlos Camacho. Después pasé saludando aquí a mi amigo Tecolote, otro rayazo. Después pasé saludando a mi amigo Tecolote y a su hijito. Después me introduje, y una vez más, no donde yo quería, sino a la cabina de la que buena. Alcé la vista y estaba Don Crico acá porque está cubriendo a Rinosaurio. Y le dije, ¿qué onda, Mike? Y me dijo, que al Mike te pareces mucho. Fue lo que me dijo. A lo mejor por mi tono de piel humilde, o a lo mejor porque yo sí tengo cabello y él no. O sea, me refiero al Mike. Después me doy vuelta hacia mi lado lateral izquierdo. Alzo la vista para saludar al doctor. Y aquí fue la sorpresa que me llevé. Steffi estaba en cabina. Steffi estaba cubriendo el turno de la pigua. Steffi, una vez más, se había quedado colgada en cabina. Y como no soy nada, absolutamente nada chismoso, me acerqué al Crico y le dije, ¡ey, qué pedo con la pigua, pues, hija!
4: ¿Qué, perdón?
3: ¡Ey, qué pedo con la pigua, pues, hija! Y como a aquel no le gusta el chisme, sino le encanta, me dijo, es que había pedido permiso el día de hoy sindical, pero como hoy lo pidió, se lo negaron. Pero como aquel tiene palanca y le gusta unas trans también que tienen palanca, se lo pasó por el arco del triunfo. No se hizo acto de presencia a Radio Núcleo. No vino a trabajar. Por consiguiente. Le van a cobrar el sextuple. Así que en la quincena cuando...
4: ¿Qué sepamos, don Venado?
3: Mándeme.
4: ¿Qué es sextuple?
3: Permítame tantito. Según la Real Academia de la Lengua de Radio Núcleo, cuando tú ya tienes tu base, cuando tú ya eres parte de nuestro gran sindicato de trabajadores de la radio y comunicación, cuando tú ya tienes una plaza, o sea, prácticamente cuando ya tienes asegurado tu lugar, coloquialmente le dice la banda, aquí hay una pena por no venir a cumplir con tus sagrados horarios laborales. Solo aquellos que tienen plaza, aquellos que están sindicalizados, tienen la oportunidad de poder manipular lo que nosotros venimos diciendo como consola o llamando como consola. Entonces, nosotros somos locutores, operadores con base. Resulta ser que aquel que no llegue a venir a su turno, el compañero que está en cabina, o sea, en este momento, pongo un ejemplo. Yo le entrego cabina. ¡Ya, yeah, qué bárbaro! Déjame explicarle. Pongo de ejemplo, si en estos momentos no llega a venir don Chucho Torres, yo me tengo que quedar a cubrir su turno. A eso le llamamos una colgada. Entonces, como consecuencia, le tienen que cobrar un sextuple. Un sextuple vale lo de 6 veces su salario del día que no vino a trabajar. Estamos hablando que como por ahí de unos 2.500, 2.600 pesos. Eso es un sextuple, querido amigo. Pero bueno.
4: Le cobran al que no fue.
3: Al que no fue a trabajar, al que no. Y se lo pagan al que se quedó. Al que se quedó a cubrir turno. Por eso entonces.
4: A la Steffi Errol le va a tocar 2.500.
3: Exactamente. Próximamente en la quincena. Steffi. Steffi va a tener para invitar unas 4 o 5 cubetas. Así que para esta próxima quincena, Steffi Errón va a ser mi mejor amiga. ¡Hasta aquí mi reporte, Joaquín!
4: Bueno, y entonces, la pigua ese no llegó.
3: No llegó, le valió un soberano cacahuate y no vino.
4: ¡En exclusiva! ¡Se hace un atento llamado a todos los automovilistas, taxistas, cumbiero de operación de este de la Uber! Y también del Didi, que si alcanzan a ver a la Fabián Samayo a la Pigua, reporten inmediatamente a las niñas de Radio Núcleo 961-61-504-91 para dar directamente con la ubicación de la Pigua, porque señora esposa la Pigua, su marido no vino a trabajar. Que no le llora esposa la Pigua. Su marido no vino a trabajar. Que no le engañen. ¿Sabe qué? No se deje.

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3: Son las 6:27, 6:27. Vámonos con algo de Edwin Luna y el señor Leo Dan, se llama, pero Raquel. 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
1: Oiga, este man. Yo, hablando de estas cosas de manicures, pedicures y demás, ¿alguna vez usted ha tenido esa conexión con una persona, digámoslo así, ha usted encontrado a su alma gemela? ¿Ha usted pasado por un enamoramiento de muchísimos, muchísimos años, tal agrado que no ha usted olvidado y hasta ha llegado al matrimonio, May?
2: Nah, ¿cómo soy sonso, güey? Yo quiero, no lo vuelvo a levantar, dice, güey. Ah, porque donde pisa una gata, una leona no pasa, así, ¿o cómo era?
1: No, donde pisa una leona, una gata no borra esa pisada.
2: Ay, pero aquí pasa al revés invertido, pues.
1: Donde pisa una leona. Caite,
2: mi bota ya no pasa.
1: ¡Perra!
2: Aprendas, papi.
1: ¿Dónde?
2: Y ponte de cocodrilo.
1: Donde pisaba mi abuelito con su pie calloso. No, no deja huella un hombre con pedicures. ¡Ay!
2: ¡Ay! ¿Dónde pasa pie calloso? No entra cualquier mugroso.
1: ¡Ay! ¡Ay! ¡A la bella!
2: ¡Córtele, mi chavo!
1: Porque donde huele a camarón, se asoma un mojo. Ah, no, ¿cómo era? No, sí. Pero bueno, le hago la siguiente pregunta porque quiero contar la siguiente anécdota.
2: Quiero que sepas que
1: yo reconozco que tuve que la culpa.
2: La culpa al perder tus amores.
1: Ay. Esta historia pasó en Acapulco, Guerrero. Por favor, presénteme usted.
2: Don Venancio, ya me estás quitando el puesto ya.
1: Por favor, le encargo, por favor.
2: Queridos amigos, esta tarde de lectura de cartas, vamos a escuchar lo que el venado trae para todos ustedes. Adelante, venado.
1: Muchas gracias, querido maestro. El día de hoy nos llega la siguiente carta por parte de Don Chinto. Don Chinto es un radioescucha ferviente de Bola de Gaznates.
2: Ay, güey.
1: Este. Así, demasiado ferviente. Tanto así que nos manda y nos escribe su carta desde allá de Guerrero, porque dice que nos escucha a través de www.radionucleo.com. Así de fácil y sencillo. La historia comienza cuando dos almas enamoradas se conocieron en la primaria. Comúnmente vamos a ponerles de nombres, vamos a cambiar los nombres. Vamos a ponerle a ella le pondremos Lupita. ¿A él?
2: ¿Qué le pasa, Lupita?
1: No sé.
2: ¿Qué es lo que quiere?
1: Tomar.
2: ¿Y por qué no traga?
1: Porque aquí te va. ¡Toma! A él le pondremos Tomás. Lupita y Tomás. Tomás. ¡Qué feo estás! ¡Soy Tomás! Regresando a la historia, Lupita y Tomás se conocieron en la primaria. Clásicamente, Lupita y Tomás se gustaban. Pero como antes, cuando te gustaba una niña, en vez de declararle tus sentimientos, siempre te hacías notar molestando a la niña. Tomás molestaba a Lupita. Siempre se burlaba de ella. Le andaba jalando que las trenzas, que le picaba la cosilla. Y una que otra travesurilla. Crecieron, se fueron a la secundaria y siguieron compartiendo el mismo salón. Lupita desarrolló como una señorita muy guapa. Morenita, pero guapetona, Lupita. Tomás, con varios barros en la cara, pero aún así se miraba imponente. Todo como buen charro mexicano. En tercero de secundaria se declararon amor eterno. Se enamoraron y se hicieron novios. Después se fueron a la preparatoria. Después de los 6 semestres de preparatoria, ese amor se fortaleció. Pasaron a la universidad y ahí es donde la historia cambió. Lupita siguió estudiando en Acapulco, Guerrero. Tomás se fue a la Ciudad de México. Y ahí poco a poco se fue perdiendo ese amor y ese contacto que tenían, a tal grado que terminaron. Pero Lupita y Tomás seguían enamorados. Pasaron los años, pasaron los días, los meses, las semanas, las horas, los minutos, segundos, milisegundos, cuadrisegundos, milésimas de segundos y demás. Después Lupita conoció a Saúl en su trabajo. Volvieron a enamorarse, pero Lupita aún seguía pensando en Tomás porque ella creía que Tomás era su verdadero amor, pero ya no tenía contacto con él. Pero Saúl sí estaba presente, así que se hicieron novios. Saúl empezó a enamorar a Lupita, mandándole que el desayuno por las mañanas, que el pozolito al mediodía, que un cartón de Kawasaki como a las 2, 3 de la tarde porque allá en Acapulco hace harta la calor, que una micheladita, una tu mojarrita frita, camarón en aguachile, camarón al mojo de ajo, y por la noche, un tu esquite. Dígame, May.
3: Yo creo que me voy a desconectar.
1: ¿Por qué, May?
3: Está muy duro la raya sopa.
1: Tengas de miedo, May, no pasa.
3: Voy a llegar en tu programa.
1: No, padre. No se espéreme, no se desconecte, todavía no va usted a morir, no sea usted tan pecador. Hierba mala nunca muere.
3: Ese es el problema, que sí, entonces ahí nos vemos.
1: Bueno, Saúl así conquistó a Tomás. Perdón, a Lupita. A Lupita, Saúl a Lupita. Después llegaron y concretaron ese amor diciendo un sí acepto. O sea, prácticamente se casaron. En la noche de bodas pasó lo que tenía que pasar en ese momento. Tuya, mía, te la presto. Acaríciamela, chúpamela.
3: ¿Qué cosa?
1: ¡Gol de México! ¡Penal para la América! ¡Esa era mano! En la luna de miel, como Saúl y Lupita pues no tenían mucho dinero y pues ellos estaban viviendo en un manjar como es la playa, pues dijeron, ¿para qué pagamos a irnos de viaje si aquí podemos hacer nuestra luna de miel? Fueron al mar al día siguiente de la boda para empezar con su luna de miel. Y aquí es donde empieza la verdadera historia. Se meten al mar. El mar le pega una arrastrada a Saúl. Lupita, al ver que su antes novio y ahora esposo era arrastrado por el mar, se intentó meter para poder salvar a Saúl.
3: ¿Y qué es lo que pasó?
1: Que se derramó y luego ven, el mar se lo tragó. Bueno, después de que no encontraban a Saúl ni a Lupita, todos gritaban, ¡auxilio, socorro, se ahogan! ¡Se los están comiendo! ¡Y a mi vecina también! Gritaban.
3: Ese es normal, papi.
1: Ese es normal. Se metieron los cuerpos de auxilio. Un rescatista. Un guardabosque. No sé qué hacía ahí, pero andaba guardando un bosque. Uno de los rescatistas encontró a Lupita. ¿Y a Tomás?
3: ¿Qué pasa, Lupita?
1: Y a Tomás no lo encontraban. El rescatista sacó a Lupita ya un poco ahogada. Le dio el RCP y le sacó todo. Y el agua también. El chiste es que después de que le dio ese beso para poder sacarle el agua, lo que aquí viene a la historia es que aquel que rescató a Lupita era Tomás. Y ahí dejaron una pregunta al aire.
3: ¿Qué pasó? ¿Qué fue?
1: No sabía si Tomás pudo rescatar a Saúl. Si Tomás primero encontró a Saúl, pero dejó que se ahogara para quedarse con Lupita. Si Lupita sí había rescatado a Saúl, pero como vio a Tomás, dejó que le dio una patada a Saúl y se hundió más el Saúl. Esa pregunta, aún después de 2 meses, no puede ser contestada. Lo único que ha sido contestado en este momento es la siguiente pregunta. ¿Qué pasó entre Tomás y Lupita?
3: Te prometo la domingo.
1: Tomás y Lupita volvieron a caer en ese amor prohibido. Lupita agradecida porque Tomás le había salvado la vida. Y Tomás nunca había olvidado a Lupita. Se volvieron a casar porque definitivamente ya no encontraron a Saúl. Y esto pasó en Acapulco, Guerrero. Es una historia verídica y real, muy popular y conocida, que salió a relucir la semana pasada. Hoy se dio a conocer que Lupita ha sido demandada por la familia de Saúl, porque puede ser que no sea un accidente, sino el principio de una historia de terror. Ahí ves, Mai, si andas enamorándose de una prohibida por ahí, lo van a hacer que se va de por ahí.
3: Yo te tengo otra historia, pero regresando a la corte, papi.
1: Ya está, Mai, muchas gracias. ¡Vamos a la corte!
3: Escucha, la historia detrás del circo.
1: ¡Ay! Al crico te parece. 6:43.
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1: Son las 7 en punto.
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3: Son exactamente las 7 de la noche con un minuto, 7:1. Vámonos con algo de Yuridia. Oigan, por cierto, ya dio a conocer otras ciudades en las que se va a estar presentando Yuridia con su tour Carta sobre la Mesa. ¿Y qué creen? Hay una fecha para la capital Tuxtla Gutiérrez, el 9 de octubre. Es la fecha en el que Yuridia estará nuevamente pisando tierras chiapanecas, deleitándonos con su música, con su estilo. Y es que esta chica pretende tener lleno el Foro Chiapas. La cita es el 9 de octubre. Así lo dieron a conocer. Las nuevas fechas de presentaciones que tendrá Yuridia nuevamente pisando tierras chiapanecas, allá en el Foro Chiapas, en la capital Tuxtla Gutiérrez. La venta de boletos comenzará el día de mañana, Por ahí, si usted es fan de Yuridia, pues ya sabe que hay fecha para poder disfrutar de su música. Vámonos con el siguiente tema y regreso para seguir enlazándonos con Bola de Gaznates.

0: D'accord.
1: De ebriedad, porque mire usted, en este día los niños se pusieron muy creativos, los maestros se pusieron a echar harto de espagre, y mire usted que si le unos le celebraban ahí carerianto, que echando jueguitos, otros los celebraron con hacer peinados locos. Sí, así como lo estás escuchando, los peinados locos. Pues resulta que una niña le pusieron su peinado loco así bien chido con una canario, pues. Sí, con una jaula. Con una jaula con pajaritas dentro y todo, no bien bonito, bien chido, bien padre. Bien hermoso, bien, bien alegre se veía el adornito que le habían puesto a la muchachita. Pero, ¿qué creen? ¿Qué? Que mire usted que le echaron cola loca a la muchachita en su cabeza. Sí, así como estás escuchando, para que no se cayera y pudieran armar bien así bien chido el argüente, pudieran armar así bien padre el adorno en su cabeza del chamaquita, le pusieron el cola loca y llama. Ya amó el pelo, porque mire usted, ya no podían despegar ese el cola loca, ese pegamento que pega de locura. Pues quedó pegado en su pelito de la chamaquita, pues así negro, bonito, lacio su pelito de la chamaquita, que ahí quedó pegado el cola loca. Fuentes informativas cercanas a la familia informan que tuvieron que tusar a la niña. Sí, tuvieron que echarle corte a la pelona para que la pobre chamaquita le pudieran quitar la cola loca de la cabeza, porque mire usted que este asunto, como es pelo y esto es plástico, pues no pudieron separarle el pegamento directamente de su cabeza y llama.
2: Porque fue
1: llamó a la pobre chamaquita porque sí le resuraron la cabeza. Y vámonos en otras noticias en manera más local a esta hora en Chiapa. Vamos a informarle que en este momento que aparte de San Cristóbal de las Casas que está cayendo a cántaros el agua, ahorita no han informado si tiene un dado de algún punto, pero lo que sí le podemos decir es que mire usted, en pleno verano, así como lo estás escuchando, cae una granizada en la hermana República del Siracantán y la hermana República del Sahuán Chabula. Los chismosos y los argüenteros argumentan que todo empezó con una lluvia normal. Sí, yo estaba ahí cuando empezó a llover normalmente, así cuando el agua cae del cielo para abajo y del agua se iba formando unos grandes charcos, cuando de repente empezamos a sentir el frío. Y no el frío de la mirada de mi ex, dice, sino el frío de los tremendos granizajos que estaban cayendo, por Dios santo. ¡Se adelanta la fin del mundo! ¡Sí, nos vamos a morir! Sí, usted, que Dios Padre Santo, en algunas zonas del Sinacantán se podría ver las horas y tremendas, y no es que se le antoje usted, don Venancio, las tremendas bolas de granizo con forma de la pelota de este, de la ping-pong. No fueron muchas, pero sí fueron varias. Tremendas bolas de granizo que lo tuvieron cayendo del tamaño de este, la bolita de la ping-pong, o de este, de la golf, pues así redonditas, chulas, se veían en la campo de ahí del fútbol rápido, de allá del mero Sinacantán. Mucha gente incrédula viendo cómo estaba granizando, y de repente ahora sí que el asombro se convirtió en la verdadero terror, porque las tremendas bolas de la granizo que lo estaba cayendo. Hay imágenes, pero no lo podemos ver todavía. Hay más desinformación, vámonos a otro punto. Don señor, ¿cómo se llama? Don señor Venado. Y nos vamos a trasladar a una noticia que lamentablemente sucedió esta madrugada. Allí la hermana República del Villahermosa, Tabasco, se lleva la edición 2026 de la Feria Tabasco 2026. Y mire usted que muy alegre la gente acudiendo a echar despadre con las tremendos calorones que está haciendo por aquel rumbo también. Pues mire usted que esta madrugada, alrededor de la 1, 2, 3 de la mañana, fue activado los códigos rojos, código de emergencia. Se echó el alertamiento por incendio en la nave 1 de las 4, creo que son, de las naves que están ahí en la, dentro de la feria, donde hay varios expositores, el ganado, que se artesanía, que varias cosas. de las más que tienen allá adentro. Y fíjese usted que por Dios santo, se estaba viendo cómo se prendió ese asunto, cómo se prendió el juego, que hasta el Batman estaba ahí tragando mostaza. Mucha gente le decía, Batman, haz algo, Batman, corre de este lado, Batman, ayúdame para que se apague el juego, Batman. Y el Batman nada más grabando con su teléfono, fue tragando mostaza, asombrado y con cara de perplejo, por no decir de endejo, que estaba tragando mostaza mero ahí enfrente, mientras la gente le decía, Batman, rescata, Batman, ayuda. Y el otro, el único caballero de la noche, lo único que fue, y dijo, fue una sonrisa, y vámonos para afuera. Desafortunadamente, en estos hechos de este incendio de la nave 1 y en la expoferia de la Tabasco 2026, perdieron la vida alrededor de 5 personas. Lamentablemente lo hecho, porque la zona donde se dio el incendio fue la zona de artesanía. Sí, la zona donde varios estados habían llevado artesanías de sus localidades. Y pues esa fue la nave, que, o sea, esa fue la bodega donde se derivó todo este incendio, tal de tal magnitud que el techo se cayó para abajo. Sí, así como lo estás escuchando, derivado de la fuerte juegarón que estuvo ahí echándole duro contra el muro, pues el techo blanco se vino abajo. Hasta el momento el reporte, el asalto oficial, desgraciadamente, se habla de 5 víctimas que quedaron dentro de esta nave donde se incendió. Y vámonos en otro asunto. ¿Por qué crees que le estaba yo diciendo que tenía yo harto miedo? Pues por Dios santo. Pues ahí en la hermana República de Comitán, para ser exacto, ahí en la localidad de Pozo Nuevo, hace un rato, más o menos aproximadamente 2-3 horas, un hecho insólito que solo las noticias podíamos contar. Dice que una ceñito, una adulta mayor, fue alcanzada por un rayo. Sí, así como lo estás escuchando, una adulta mayor fue alcanzada por un rayo. Todavía no desconocemos las causas, si estaba lloviendo o simplemente era el Venancio que quería llevar a ceñito. Pero este rayo afectó a la ceñito y la reportan grave en la hospital. Estos hechos se dieron hace aproximadamente entre las 3-4 de la tarde, allí en la localidad de Pozo Nuevo, allí en Comitán de Domínguez. Increíble de creer, pero cierto con veracidad, porque estos hechos fueron real y se están dando. Se reporta el estado de la ceñito, delicada de salud, delicado, sí, delicado, porque registra quemaduras en su anatomía de los graves, pues. Yo no sé si es de primero, segundo, tercer grado, pero reportan que la ceñito se reporta grave. Y vámonos en otras noticias. Agárrense de las manos, pero todos los padres de familia, porque Dios Padre Santo, mire usted, señoras y señores, niños y niñas, y no diría mocosía, acaban de recortar la ciclo escolar. Sí, así como lo estás escuchando, van a salir antes de vacaciones los chiquitillos. Sí, en un anuncio oficial, ayer Secretaría de Educación en la Ciudad de México, reunido con los secretarios de educación de todo el país, llegaron a la consenso, hasta que por primera vez se ponen de acuerdo en algo, llegaron en consenso, llegaron al acuerdo para decir que a partir del 5, sí, del 5 de junio, será el último día de clases para toda la estudiantada de nivel básico, es primaria, secundaria y preparatoria. ¿Por qué lo están volando tantos días de clase? Porque están diciendo que derivado a las fuertes oleadas, la calor, es que tienen que cuidar la salud de los chiquitillos. Y sí es cierto, porque mire usted, la día de hoy, Tuxtla Gutiérrez 43 grados, San Cristóbal de las Casas 31 grados centígrados. Y es que están cuidando la salud de los chamaquitos, no les vaya a dar una golpe en la calor. Y hablando de la golpe en la calor, espéreme usted, que ahorita vamos con la otro tema. También resulta que derivado a las festividades del este de la Copa Mundial que se va a jugar acá en el México, aprovecharon y dijeron, pues también que se vayan de vacaciones. Entonces agarramos dos temas. La onda de calor que está afectando a toda la entidad del país. Y aparte, aprovechamos para que los niños puedan ver los partidos de fútbol en su casa. Pero aquí viene lo cosa fiera para los maestros. Resulta, ya se rumora, ya se dice que los maestros van a estar haciendo, aparte de peine, se van a estar presentes en sus aulas haciendo guardia y enviando los reportes que se tienen que entregar en el próximo periodo. O sea que los maestros no se van a descansar, supuestamente es supositorio, porque yo estuve visto varios maestros que supone que están en clase y están echando caguama en horario de la escuela. Y no quiero quemar a los de la Secretaría de Salud, que por más que haya harto doctor que se quiere jubilar, hay dos, tres peines ahí en la, ¿cómo se llama esta área? Y ahí en Recursos Humanos de la Secretaría del Estado de la Salud de Chiapas, donde tienen a muchos doctores que se quieren jubilar, pero hay tres zánganos que no están haciendo su champa. Esto es verídico, de verdad, constatado por mis propios ojos. ¿Dónde? ¿Dónde? Hay

0: Y tenemos tiempo todavía, Dominado. ¡Tenemos tiempo!
1: Sí, creo.
0: Adelante, caminante, pida su nieve y siga más adelante. Y vámonos con otro asunto que Dios Padre Santo estamos recomendando en este preciso momento. Llueve, llueve todavía en el San Cristóbal, sigue lloviendo. Y le volvemos a repetir, mire usted que acaban de reportar la zona centro, la Cerrillo, la zona norte, no la zona norte, no, la Zonaja, no la Zonaja, no. Barrio de la Cerrillo, barrio de las Delicias, barrio de Guadalupe, ojo de agua, sin luz, pero y con agua, yo vivo muy feliz, ten. Sí, sigue el apagón masivo acá en San Cristóbal. Así que si piensa usted que su mujer y su querido está en otro asunto, pues no lo crea porque sí, se fue la luz.
1: No,
0: y hablando de este antivirus, ¿será que no por eso nos mandaron a descansar los chamaquitos antes? ¿Será que será el próximo pandemia? ¿Será que si cúcara mácara títere fue? Pues más adelante tendremos la investigación directamente con el doctor Fabián Samayoa, que directamente fue el enviado especial, por eso la día de hoy no llegó a laborar. Y sí, como repetimos, calorón que se sitió hoy en la ciudad de San Cristóbal de las Casas, llegando a su récord, su primer récord de la temporada, 31 grados centígrados. Ya sentíamos que nos estábamos asando nuestra propia manteca, pero sí, la capital Tuxtla Gutiérrez hasta el momento ha reportado el mayor índice de la calor, porque hasta ayer por la tarde 44 grados, hoy por la tarde 41 grados, y apura 45 grados, un chorro de cerveza y muchos sombreros tirando fiesta. Hasta acá el reporte. Estos argüentes los puedes encontrar directamente a través de la noticia Lucy, el Gasperuzzi Abarca. Recuérdese que no somos los primeros, pero tampoco los últimos. No somos los verdaderos, pero sí le llevamos lo real de la desinformación. El Gasperuzzi Abarca a través de la Facebook, Instagram, TikTok y YouTube. Síganos y denle a compartir. Hasta acá el reporte. Mando cámara y micrófono hasta la central de Abasto. Adiós, bye.
2: Son las 7:22.
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3: Registra 21 grados centígrados y la máxima, la récord histórico de hoy, 31 grados por la tarde, de hecho desde las 10 de la mañana ya se sentían los poderosos 26 grados centígrados, así que se espera que la 10 de la mañana pues nada más baje un gradito, pero no creo. Las precipitaciones no advierten creo. Que van a continuar hoy, mañana, sábado. Pero, la neta, quién sabe qué onda, porque la sensación térmica en este preciso momento es de 25 grados centígrados dentro de la casa, porque allá afuera ya se está dejando sentir, pero la frío de la mira desde el venado. Y vámonos hasta la ciudad de la chalupa, vamos hasta la ciudad del pan compuesto, vámonos a Comitán de Domínguez. Comitán de Domínguez ahorita registra 25 grados centígrados, con la máxima que registraron hoy, 33 grados centígrados. No lo digo yo, lo dice la temperatura del sistema radionúclico, porque mire usted... Bueno, 23 grados, no, 25 ahorita y 33 por la tarde. La mínima que se espera será de 17 grados. Hay una leve probabilidad de que lo haya la satanización, pero mañana viernes sí es un hecho que lo caigan los maquisazos de agua. Y vámonos ahí mero cerca, vamos hasta con la tía Margarita. Sí, vámonos hasta las Margaritas Chiapas, que ahorita están registrando nada más y nada menos que 25 grados centígrados, sensación de 25, la máxima temperatura que alcanzaron a día de hoy fue de nada más y nada menos 35 grados centígrados. No lo puedo creer, sí, 35 grados centígrados, y se espera que la día de mañana no haya precipitación lluviosa con el agua, así que atentos en la región de la Meseta Comiteco, ojalá que caiga algo de satanización, porque y es más justo que necesario, o más necesario que justo, pero que llueva la Virgen de El Cueva. Hasta cada reporte, don Venancio, mando con usted cámara y el micrófono.
4: Muchas gracias, May, siempre muy puntual en su reporte climatológico, y ahora es momento. Y ahora es el momento de conocer cómo está el clima ya en Cubachula. Es por eso que ya llegó nuestro corresponsal callejero y nos envía su reporte del clima. ¡Adelante, Kiroshi! Dinos, compañero, ¿cómo está ya en Cubachula?
5: Buenas tardes, buenas noches, mi querido Bola Ganate. Buenas noches, tío Perú, tío Venado, aquí andamos. Desde Tapachula, Chiapas, mandándoles el reporte del clima. Hoy, exactamente hoy, las alarmas caguamísticas, no puede ser posible. Exageraron, tuvimos una temperatura máxima de 35 grados con sensación térmica de 42 grados. O sea, imagínense, a chorros de sudor.
4: Ay.
5: Una humedad del 75%, una ligera lluvia por la tarde. Extremadamente caluroso. Ahorita mayormente se encuentra nublado, está chipi chipi. Esperemos que la temperatura siga bajando y que nos llegue por lo menos a un 24. Con eso nos conformamos. Actualmente estamos a 29 grados centígrados y está chipi chipi. Hasta aquí mi reporte, el Hiroshi Gamboa.
4: Muchas gracias, don Hiroshi. Gracias por su reporte climatológico. Y ahora nos trasladamos hasta el lugar donde definitivamente comen polvo. ¡Vámonos hasta Riega y Tonalá! Allá donde...
3: Don Fabián Zapallúa dejó tirado el ombligo también.
4: Y donde Doña Zebra ya dio el sí y ya se casó y resulta que sí era pura y casta. ¡Vámonos con su reporte! ¡Adelante, Doña Zebra!
0: ¿Qué onda, chicos? Saludos, Perú, sí, saludos, Venado. Les mando el reporte del clima desde Arriaga, Tonalá. Con la novedad que aún continúan las intensas olas de calor aquí en los dos municipios. Tuvimos un día bastante despejado, muy soleado. La verdad que la temperatura alcanzó los 36 grados centígrados con sensación térmica de 40 grados. La verdad que andamos sufriendo mucho de calor. Y también mencionar que estamos sufriendo de luz, porque hay demasiados bajones durante los últimos días.
4: También en la casa de mi vecina. Se han registrado
0: muchos bajones de energía eléctrica y se invita a la población a extremar precauciones, a no andar mucho tiempo bajo el sol, a hidratarse lo suficiente para evitar los golpes de calor. Se espera que la mínima del día de hoy sea de 25 grados centígrados. Reportó para ustedes, Yasmín Trinidad La Cebra.
4: Muchas gracias, doña Cebra. Siempre también muy puntual y atenta con su pronóstico del clima.
3: ¡Mentira!
4: Y también allá en Berriozábal hay muchos bajones, pero más en la casa de mi vecina. Ahí se reportan varios bajones.
3: Y de calzón también.
4: ¡Ay, ya! Bueno, y ahora nos trasladamos a la ciudad capital del estado de Chiapas. Vámonos hasta Berriozábal, donde en estos momentos el pronóstico del clima es de 27 grados, parcialmente nublado, sensación térmica de 29, lo más alto que llegamos el día de hoy en su plenitud a las 11, 12, 1 y 2 de la tarde, a 37 grados. Ahí les paso el costo, 37 grados.
3: Ya no es de Dios, papi,
4: no es pecador. Exactamente, y conste que no es mi culpa, sí soy pecador, pero no tan pecador como la pigua. A las 11 de la noche descenderá el clima hasta los 25 y no se pronostican lluvias. El día de mañana la salida del sol será a las 5:44 y estaremos amaneciendo a 21 graditos. Y ahora nos trasladamos hasta Villaflores, Chiapas, donde en estos momentos hay un breve chubasco. Ya no escuchan. La gente en internet, porque allá no nos ponen tampoco, en internet sí nos escuchan. Pero bueno, déjenme decirles. Demasiado lejos. Déjenme comentarles que la gente de allá de Villaflores en estos momentos está saliendo con su paraguas porque hay un ligero chubasco. Norte, le decimos ahí en mi pueblo. Así es que están a 29 grados, sensación térmica de 32. No sé cómo es que está lloviendo y está haciendo bochorno. Se hace. Es un despapalle. Es como mi ex bipolar. Sentía frío, pero se ponía el ventilador porque luego sentía demasiado calor. No se entendía ni ella. Claro, ahí estaba yo soplándole la nuca. Y otras cosas también.
3: Pidiendo matrimonio también estaba después.
4: Perro. 5:45 de la mañana será la salida del sol. Y el día de mañana estarán amaneciendo a las 6:23 grados. Y ahora nos trasladamos hasta Cintalapa de Figueroa, donde en estos momentos 29 grados, mayormente nublado, sensación térmica de 32. Y pare usted la oreja, don Peruzzi, porque allá también llegaron a los 36 grados. 36. Yo también soy bien chucho para el trago. ¿Para qué decir que no? Sí. ¿Para qué decir que ñoño? Sí, yes. Pero bueno, claro. 29 grados, 36 grados fue lo máximo que llegaron el día de hoy. También descenderá el clima hoy a partir de las 11 a los 25 grados. Y el día de mañana la salida del sol será a las 5:32 minutos. Estarán amaneciendo con 22 grados. Hasta aquí. Ah, no, espérate, porque me falta la más importante.
3: ¿Quién, yo?
4: Tuxtla Gutiérrez, ¿quién? Chiapas.
3: Ay, güey.
4: En estos momentos, 29 grados, nublado, sensación térmica de 32 grados. Estará. No está lloviendo. Negativo. Así que no se preocupen, allá el Libramiento Norte va a salir sin ninguna novedad. No va a haber deslaves. No va a haber piedras en el Libramiento. Tampoco carros que se lleve la corriente. La única corriente que va a haber allá es una miex que vive allá por el Libramiento. Hasta aquí mi reporte, Joaquín. Y ahora nos vamos a una breve pausa.
3: Oye, tú, ¿y la de Pichucalco ya no manda nada?
4: Ya no manda nada, está viendo su TikTok, Instagram, ¿qué está haciendo?
3: Que no manda nada ya.
4: Míralo, viendo videos, está ahorita, míralo. Ni nos está escuchando.
3: Dios Padre Santo. Pero ahí está tío Alex, que lo va a ver y ay, Dios, es una sinchisa, le van a poner
4: eso. No creo. Vámonos a corte, son las 7:41.
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0: pues lástima que se acabó la función de hoy.
1: Lástima que seas ajena el fruto prohibido que jamás bebí. Bueno, al rato cruzo la azotea y te visito un ratito. Y ahí sí te di. Digo ya nos vamos, don Peruzzi.
0: Muchas gracias, don Mauricio. Muchas gracias a toda la banda que hace favor de conectarse en la vivo y en la directo. 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Gracias, don Venado. Quedamos pendiente. Hasta otro uno. Adiós,
1: muchas gracias, May. Muchas gracias a todos los compañeros de las diferentes plazas. Soy Rich Hernández, Vicen el Venado. Y esto fue el sazón de una bola de gaznates. Adiós, bye.
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0: las 8 de la noche con 3 minutos. Las 8 con 3. ¿Cómo están? Oigan, ¿qué dijeron? Ya se fue la cebra. No, señores, aquí andamos. Después de haber escuchado a Bola de Gaznates en cadena estatal, pues nos toca reanudar programación y arrancamos con la hora de barra. Quédate conmigo a través de la Que Buena 94.3 en esta noche de jueves, casi respirando viernes, ¿no? Ya andamos cerquitita del viernes, del fin de semana y de celebrar a mamá. Buenas noches, soy Yasmín Trinidad La Cebra. Arrancamos, qué buena música.
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1: Las 8 de la noche con 7 minutos, 8-7. 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
2: Oigan, recuerden, bienvenidos, la música del recuerdo, las rucaletas, la música de ayer, hoy, siempre. Y digo siempre con todas las pruebas en la mano. Hace rato venía caminando, estaban unos chavos ahí, estaban, pues ya saben, ¿no? Cuando uno es chavo, pues quiere ser rockstar, rockerón. Y estaban sacando precisamente la canción que escuchamos de Júrame. La estaban sacando en modo rock. Júrame con un beso enamorado. Se escuchaba bien, se escuchaba fresca. La versión se escuchaba fresca, pero a lo que me refiero es... La letra sigue siendo la misma, ¿eh? La letra sigue siendo la misma. Con un beso enamorado como nadie te ha tocado. Obviamente con arreglos juveniles, con arreglos de rockstar. Me imagino que estos chavos han de tocar o estarán pensando tocar en algún lugar. Saludos, por cierto, saludos a todos los chavos. Si hay algunos chavos escuchando, que no creo. La chaviza todavía como que no. Andan como que en el rollo, ¿no? Pero las personas, bueno, algunos sí escuchan. Yo me acuerdo que sí escuchaba. Pero si usted se da cuenta, dése cuenta. ¿Qué es lo que escucha su hijo? Pero son canciones de antaño, pero interpretada por artistas del momento. Por ejemplo, Natanael Cano cantando O Me Voy O Te Vas de el señor Marco Antonio Solís, el Buki. Usted la escuchaba con Marco Antonio Solís, el Buki. O me voy o te... Y ahorita sale Natanael y empieza a ganar. Y su hijo feliz, ¿verdad? Con la voz aguarras, posa igual que la del camaleón. Pero, a final de cuentas, el mensaje es: las canciones siguen estando presente. Las canciones de antes siguen estando presente. Con artistas diferentes, pero están presentes. Por eso les digo que las rucaletas nunca pasan de moda. La diferencia es que acá tocamos la versión original. Vámonos con Rigo Tobar, se llama La Fiesta de Rigo. Son las del recuerdo.
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1: 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A todos, a todos, a todos.

Del grupo Liberación, las 9 de la noche con 26 minutos. Y oigan, por cierto, para toda la banda, recordándoles que el WhatsApp es el 966-662-0621, 966-662-0621, para que usted se esté comunicando con toda la mera bandera. Bueno, saludos a Infonavit. ¿Cómo lo están escuchando, por cierto? Si, bueno, es que hay algunas bocinas que son recargables, ¿verdad? Bueno, saludos a la banda, a las 9 con 26 minutos.

Vámonos con música. Son las del recuerdo. Algo para alegrarse un poco. Son los Huskies. Se llama Te daré una rosa.

0: tiempo de pausa comercial. Regresamos. La música del recuerdo. Solo aquí en Las Rucaletas.
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1: Sin duda alguna, por si no te acordabas quién la interpretaba, el Si Yo Fuera Él, pues ahorita fue interpretado por Mojado. Las 9:39, Grupo Mojado interpretando Si Yo Fuera Él. 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Turno de los Acosta, la muchacha triste.
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1: De Grupo Libra, La Ramona, las 9:46. Tal vez usted lo bailó en su momento, ¿no? Oigan, saludos a la colonia Emiliano Zapata, escuchando las viejitas, las del recuerdo, las rucaletas. Son los guardianes del amor y sus lágrimas amargas. Disfrútalo solo aquí.
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Enganchame. De los felinos, lápiz labial, las 9 de la noche con 58 minutos, escuchamos la música del recuerdo, las rocaletas. 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

0: Vámonos a la pausa, escuchamos Lagrimillas Tontas de Samurai, las 10 de la noche. ¡Continuamos! ¡Qué
1: buenas! 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
1: 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Debes atender detalles médicos, escolares y personales. Mano firme en la toma de decisiones. ¿Sabes cocinar? También es importante. Tendrás que comprar insumos con presupuesto limitado y debes ser capaz de hacer más con menos dinero. 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
14: Hola, hola, bienvenidos, ¿cómo están? A un nuevo episodio de Ya Oíste. Es un espacio de aquí, vamos a abordar temas de salud con información clara y confiable. Este episodio, la verdad, lo había estado esperando con mucha emoción, porque es un tema que ha estado sonando últimamente en la radio, en las redes sociales, con nuestra familia, y vamos a hablar sobre el tararán sarampión, una enfermedad que muchas personas ya consideraban del pasado y que nunca les iba a volver a pasar, pero ¿qué creen? Estamos retomando este tema. Y para poder hablar mejor sobre esto, nos acompaña nuestro querido doctor Jesús Manuel Rodríguez. ¿Cómo está, doctor?
15: Hola, ¿cómo estás? Muy bien, gracias.
14: Ah, pues yo contenta, la verdad, aquí desde que empezamos a hablar un poquito antes de iniciar el podcast, yo ya estoy con un montón de preguntas, de dudas, y creo que los que nos están escuchando también. Así que vamos a empezar por lo básico, doctor. ¿Qué es el sarampión?
15: Bueno, el sarampión es parte de un grupo de enfermedades que se llaman enfermedades febriles exantemáticas. Esto quiere decir que, como su nombre lo dice, preceden de fiebre y un exantema, o lo que conocemos como rash. Entonces, okay. Es una enfermedad de tipo viral.
14: Actualmente con el COVID podemos detectarlo con ciertas pruebas y ese todo tipo de situaciones, ¿no? Pero con el sarampión, en este caso, ¿qué se hace?
15: Muy bien, depende de dónde, del tiempo en el que nos encontremos con la enfermedad. Existen de forma inicial, si estamos en la parte donde está el exantema, está la fiebre y tengamos esta sospecha, podemos ocupar un exudado que es un exudado faríngeo. Ocupamos las flemitas y se hace una prueba que se llama PCR, pero también en sangre. De hecho, justamente en sangre vemos la titulación y vemos si es o no un caso confirmado para sarampión.
14: Por ejemplo, ahí las personas lo primero que tienen que hacer sí o sí es ir con su médico, ¿no? O en este caso, mejor te aíslas. ¿Qué hacemos, doctor?
15: Muy bien, mira, te voy a comentar algo que me gusta. Muchas veces es lo primero que le digo a mis pacientes. Lo primero que hay que tener en cuenta es que hay un periodo de transmisión que es bastante amplio, que va desde los 7 hasta los 21 días, y en promedio se dice que son de los 10 a los 12 días en promedio. Pero ¿qué es importante de tu pregunta? Yo creo que muchos ni siquiera... Esto que mencionas tú me parece extraordinario. porque me refiero a lo siguiente. Si vamos a sarampión, las personas piensan que son ronchas.
14: Exacto.
15: Y entonces, ¿y lo contagioso son las ronchas? Y la realidad es que no. Lo contagioso o realmente el mecanismo de transmisión de esta enfermedad es justamente por vías respiratorias, porque realmente es el contexto. Ahora, muchos no lo asociamos de esta manera. De hecho, incluso es una pregunta frecuente, ¿cómo se contagia? Y es lo que acabas de mencionar. Sería una cosa realmente majestuosa el hecho de decir cualquier persona que inicia con síntomas respiratorios ya se protege para tratar de evitarlo.
14: Claro.
15: Decirte que te quedas aislada en casa a lo mejor sería a veces hasta inviable, porque tenemos actividades, tienes sí. que trabajar, tienen hijos, tienen actividades que le impide el que realmente te quedes en casa. Que sí sería prudente el uso de un cubreboca, ¿no? Uh-huh.
14: Pero hay gente que no conoce cuáles son los síntomas que empieza, porque creo que va por etapas, ¿no?
15: Claro, existen tres etapas, que es el periodo prodrómico, una parte que se le llama el periodo exantemático y una parte que se llama de convalecencia. Pero ¿qué es lo realmente interesante? El prodrómico es el inicio de la fiebre y estos síntomas respiratorios. De hecho, antes del exantema se ve la fiebre y otras cosas como se le llama coriza. Coriza es escurrimiento nasal, estornudos, el conjuntivitis, que puede ser enrojecimiento a nivel de los ojitos, que podamos tener un poquito de lagrimeo excesivo o incluso tos, que puede aparecer en esos primeros días. Una ligera tos, de hecho, se describe como ya en el día 2-3 que okay. se puede tener. Ya tenemos entonces la fiebre. Posteriormente, y se describe que como para el día 4, ya viene nuestra fase de la parte exantemática. Empiezan a aparecer las ronchitas o estas exantemas. ¿Qué características tiene? Que son maculopapulares, no tienen líquido. Eso es bien interesante. De hecho, existen diferentes. Sí, pueden ser como planitas que confluyen y hay espacios entre ellas, como si fueran islitas, digámoslo, pero no están llenas de líquido. Okay. ¿Por qué menciono esto? Porque justo, por ejemplo, en varicela, y si ya te dio varicela, ¿qué sí. vemos? Están llenas de agüita, ¿no? Vesículas.
14: Una ampollita.
15: Ándale, ¿no? Justo. Y entonces lo que te pasa en sarampión es que solamente queda como la ronchita sin líquido adentro. Uh-huh. Entonces nosotros ya esto lo llamamos pápulas. Así es. Y bueno, vemos que entonces a partir del día 4, pero otra cosa que tenemos que saber, ¿de dónde empiezan? Empiezan de arriba para abajo.
14: ¿Dan comezón esas ronchitas?
15: Sí, llegan a describir que son pruriginosas. Okay. Aunque depende del contexto, ¿no?
14: Un tema que me parece interesante, cuando estoy investigando un poquito más sobre el tema, dice que es como una enfermedad más para niños, o sea, que les pasa más a los niños y... O sea, nadie está exento, a que le suceda. Incluso, como lo platicamos, o sea, aunque estés vacunado, pues puede ser el poquito porcentaje de la población que te toque. Pero, ¿por qué lo catalogan mucho hacia los niños?
15: Bien, porque eso creo que sí sería un mito. Viene derivado de lo siguiente. Yo asumo que lo mencionan porque habitualmente es en niños donde se ve la varicela, el parvovirus B19 y estas enfermedades. La situación real es que en la Ciudad de México, tan solo de los casos que tenemos, el grupo más afectado ha sido desde los 25 hasta los 34 años, donde vemos que literalmente es donde está el grupo más afectado. O sea, no es ni siquiera en los niños, de hecho es menor la tasa de incidencia que hemos presentado en comparación con este grupo. Entonces sí sería como más un mito, porque la realidad es de que, insisto, el grupo más afectado en este momento, entonces sí sería como más un mito, porque la realidad es de que, insisto, el grupo más afectado en este momento en la Ciudad de México sí es de los 25 hasta los 34 años.
14: ¿Y eso se debe,

0: las personas más activas, o que se movilizan más. De
1: Claro,
0: hecho, pues
1: sí.
0: bueno, esto tiene mucho que ver con la parte de que son personas, activas laboralmente, de que las actividades en este grupo son más de, bueno, activan más la movilización.
1: Que
0: Pero
1: van
0: sí.
1: en el metro, que es más
0: Sí.
1: transporte público.
0: De hecho, sí. De hecho, es importante eso que mencionas, porque tan solo en la cadena de transmisión veíamos que te mencionaba, son respiratorios. Yo estornudo y esas partículas con este virus, específicamente, varía dependiendo del tipo de virus, por el peso, por todo. Pero quedan suspendidas en el aire hasta por 2 horas.
1: Ay,
0: O sea,
1: no.
0: me refiero a, es lo que te mencionaba, si todos tuviéramos una buena educación y que desde el primer síntoma respiratorio, uso de cubrebocas, independientemente de la causa, y si ya tengo, me cambio de cubrebocas tricapa a un N95, que era lo que veíamos en COVID, buena higiene de manos, yo prevendría muchísimo.
1: Ay, la verdad es que estoy súper, hiper, mega picada con este tema, doctor. Yo sé que hay muchas cosas que pues no podemos abarcar en un solo episodio, pero me gustaría que antes de retirarnos, de despedirnos, nos dejara un mensaje final sobre todo este tema, usted como de lo que ha visto, lo que ha vivido.
0: Pues yo creo que el principal tema y la principal reflexión es ponernos a pensar que había sido un logro impresionante para este país porque tenemos uno de los mejores esquemas de vacunación. Es retomarlo, o sea, me refiero a incluso nosotros como hacernos conscientes de sí mismos y de las personas que están a nuestro alrededor. No le estamos haciendo un favor a nadie más que a nosotros mismos. Son como
1: Exacto.
0: muestras de amor propio, autocuidado, el hecho de irnos a vacunar. Entonces, en definitiva, sí creo que sería una de las cosas que tenemos que aprovechar. Nuestro programa universal de vacunación, tenemos que aprovecharlo. O sea,
1: Súper, sí.
0: vayamos viendo nuestro grupo de edad, pidamos nuestra cartilla, asesorémonos con el epidemiólogo, con el infectólogo, con el médico internista, con todas las especialidades y pues saquémosle provecho.
1: Yo encantada, doctor, de que nos haya acompañado el día de hoy. Espero que también usted se lo haya pasado muy bien. Muchas gracias por la compañía, por la información principalmente.
0: Pues gracias a ustedes por el espacio en realidad y yo creo que lo más importante de todo es, insisto, vacúnense.
1: Pues muchas gracias, Sister López. Gracias a los que nos están escuchando del otro lado de la radio, de Spotify, donde ustedes nos estén acompañando. Gracias, muchas, muchas gracias. Vacúnense. Y gracias, doctor. Nos vemos en el siguiente episodio. Yo soy Génesis Sainez y fue un gusto estar con ustedes. Adiós.

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6: Regresamos a la música del recuerdo, las 10:25. 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
1: Es el grupo Libra, se llama Leña de Pirul. Y acá estamos cerrando la música del recuerdo. Ya a las 10:28. No le cambie porque se queda en Qué Buena Noche.

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1: Los ya antes mencionado, nos vamos a la pausa. Se acabaron las rucaletas. Quédese en Qué Buena Noche.
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1: Señoras y señores, bienvenidos. Qué Buena Noche, las 10:34. Es de Madrid a París, la receta. WhatsApp 966-6620621. Finalizando las rucaletas. Y como lo prometido es deuda, de 10:30 a 12. Es Qué Buena Noche.
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de Madrid a París. Las 10:38. Becky G, Ángel Aguilar. Se llama Por el Contrario. Usted escucha. ¡Qué buena noche! Mañana, 4 de la tarde, Parque Matamoros. Festejando el Día de las Madres.

0: Jackie y Ángel Aguilar, por el contrario, las 10:41. 8 de mayo, 4 de la tarde, no te olvides, Festival del Día de las Madres, Parque Matamoros, los esperamos.
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0: Dios. 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
1: Tiempo de una breve pausa comercial. Regresamos. 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

0: Claro del empate con Cristian Nodal, así fue. Amigos, una de las canciones que hizo famosa, sin duda alguna, el divo de Juárez, Juan Gabriel. Y hablando de Juan Gabriel, recuerde que Ángel Gabriel estará mañana festejando a todas las mamás en el evento del Día de las Madres que Radio Núcleo tiene para usted. Además, también baile usted con el tigre de los teclados, Willy Maní, 4 de la tarde.
1: Amigos,
0: Parque Matamoros. Ligera la canción.
1: Están invitados.
0: Nos vemos mañana, mamá.

0: 11:17 es la MS, mesa para uno.
1: 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Quisiera hacer una reservación.
2: Claro que sí, caballero. ¿Para cuántas personas?
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6: 11:34 minutos. Es Belinda y Tito WP. Se llama La Cuadra.

0: explico. Pero no tanto, mija.
1: Belinda y Tito WP, La Cuadra, Los Huracanes del Norte con Si No Me Querías, las 11:37.

los huracanes y no me quería. Nos trasladamos a escuchar a Grupo Laberinto y Edén Muñoz con Buena Amiga. 11:39.

señoras, nos vamos. Muchísimas gracias por habernos acompañado a las 11 con 55 minutos. Pásela muy bien. Recuerde, mañana vamos a estar festejando a mamá. 4 de la tarde, Parque Matamoros. Ángel Gabriel, Willy Maní. Sorpresas y muchas cosas más. Que el Todopoderoso obviamente nos permita llegar al mañana. Segundos más, será viernes. Disfrútalo al máximo. Vámonos.

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0: a Joaquín.
1: Muchas gracias.
0: ¡Ya nos vamos! Damas, caballeros, vayan preparando.
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0: El día de mayo. Estás muy bien, estás muy feliz y a la distancia sabes que te mando un fuerte abrazo y que te amo y que todos los días me haces mucha falta.
1: Amo.
2: Gracias.
3: Qué bonito cuando una madre escucha el mensaje de su hija entre lágrimas con todo el remordimiento de lo mala hija que fue durante tantos años.
1: Un gran amigo, qué amor.
4: Un gran amigo se llamaba Brian Adams, a lo mejor lo conoces. Amigo de Pedrito Fernández decía: sabes que sí, todo lo que hago
3: lo hago por ti.
4: Fíjate qué bonito que hagas cosas por tu mamá, qué bonito que hagas cosas por tu familia. Tú más que nadie sabes de eso, mi querido gallito.
1: Claro.
4: La satisfacción que da el hacer cosas por alguien que amas.
1: Honestamente sí, la verdad es de que creo que las bendiciones caen del cielo. Honestamente creo que Dios agradece todo este tipo de esfuerzos por nuestra jefecita. Y esta emoción que estás causando a esta hora de la mañana en tu mami está increíble, Rocío. Rosa Elena, ¿qué tienes que decirle a Rocío?
5: Pues que es correspondida, que la amo con todo mi corazón y que también la extraño mucho y que también su familia la ama con todo, porque es una niña muy, que vale mucho.
3: ¿Cuántos años tiene?
0: Ay, ya pasó de los 18.
3: Es lo que iba a decir, como que ya niña ya no se oye, ¿eh?
1: Pero bueno, mi amor, ¿qué canción le vas a dedicar?
0: El tiempo no perdona, del Flaco.
1: Va, aquí se la dejamos y antes una última pregunta.
3: ¡Ustedes!
1: Y nosotros vamos.
0: Mamut, ¿me puedes leer el poema que te mandé, por favor?
4: Sí, me presento el gallito rápidamente yo.
1: Señoras, señores, niños y niñas, abuelitos y abuelitas, el Guanaturgo de Guanatos, con este poema titulado Mami, todavía no es 10 de mayo y yo ya te la recuerdo. Adelante.
4: Mami, todavía no es 10 de mayo y yo ya te la recuerdo, pero de ti me siento orgullosa como una hija que en un pedestal. Gracias, madre mía, por ser mi ayuda en el vendaval. Me ayudaste a que mi barca llegara a la embarcación. Por eso, madre mía, yo te llevo en mi corazón.
3: Qué bonito. Y una última pregunta.
4: Ustedes.
1: Y nosotros vamos.
0: ¡Arriba!

0: Llegó el momento de hacer una pausita. Regresamos. 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
4: Son las 6 de la mañana con 15. 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
2: Son las 6:27. Andamos muy pet friendly. Al rato les cuento que anda.
3: 6:27.
0: 6:27.

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2: Las 6:30 a.m. y estamos entregando una dedicada muy bonita. Estoy buscando a Jorge Uribe. Buenos días.
3: ¡Jorge Uribe!
4: ¡George! Aquí estoy.
3: ¡Te estoy hablando, hijo! ¡Hazme caso, mano! ¿Dónde estás parado? ¿Que no te das cuenta que te estoy hablando, hombre?
4: ¿Qué está pasando?
3: Te estoy diciendo que ¿dónde estás? ¿De dónde me llamas, hijo?
5: Ahorita estoy en la CDMX trabajando, pero yo radico en el Estado de México, Valle de Chalco.
2: 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Papacito, cuéntamelo todo, ¿para quién es tu dedicada y por qué tú?
5: Mira, mi dedicada es para mi esposa, que hoy es cumpleaños. Hoy cumple 43 años.
2: Ok, te puedo hacer una pregunta. ¿Por qué tú no eres Adán si ella es Eva? No entiendo.
5: Porque...
2: Ahora mi segunda pregunta. ¿Siendo Adán y Eva siempre andan encuerados, como en el paraíso, o no?
5: Solamente cuando estamos a solas.
2: Con eso me conformo. Hola Eva, buenos días, ¿cómo estás?
6: Interesante.
7: Estoy bien.
2: Eva, hablamos de la qué buena del show que va.
1: ¡Arriba!
2: Querida Eva, nos contó el chismoso de tu marido que hoy es tu cumpleaños.
7: Sí.
2: Ya nos confesó la verdad que estás cumpliendo hoy 43, ¿es cierto?
6: Ahora.
7: Sí, es cierto.
2: No es cierto, ¿cuántos cumples?
6: Sí.
7: No, sí.
1: ¿Y atinaste?
2: Órale. ¿En serio cumples 4 o 3?
7: Sí.
2: ¿Sabes que le atiné, neta?
7: Sí.
2: A ver, cállate, tranquila. Shh. ¿Eres Tauro?
7: Sí.
2: ¡Oh, también le atiné! Otra. ¿Eres mujer? ¡Oh! Ay, y ya lo último, nada más. Sí. Ya lo último, nada más para volverme loco, así ya.
1: A ver, estatura
2: ya.
1: Y peso.
2: No, espérame, ya. Si le atino a este, ya le atiné a todo. ¿Lista? Eva,
7: ¿sí?
2: Tienes 2 orejas.
7: Sí.
2: ¡Ah!
6: ¡Qué bárbaro!

0: de tu mero barrio en Tacubaya.
1: Ay, ay, ay, hoy puede ser el día de Evan.
0: Le venimos a

0: Oye, le atinaste, pero imagínate que fuera Evan Gogh. Y no le hubieras atinado con la
1: sola. O Eva Longoria.
2: Imagínate que fuera Eva María y se fue buscando el sol en la playa.
0: Tampoco.
2: Eva hermosa, aquí está Jorge, que es tu marido y está dedicada.
3: Es para ti.
1: Adelante, Georgie. O que fuera Eva y Adán.
4: Hola, ¿qué tal, Eva? Solamente, hablo para desearte feliz cumpleaños. Y que sigamos muchos años más juntos con nuestra pequeña familia, ya 24 años juntos tú y yo, y tenemos dos hijos tan hermosos. Pero te deseo un feliz cumpleaños y discúlpame por no ser el marido perfecto. Pero en verdad te quiero mucho.
1: ¿Ahora qué?
2: Qué bonito.
0: Pues que no es el marido perfecto, pero ya, que aún así me quiere mucho.
2: Pues cómo va a ser un marido perfecto, ven sus manos.
4: Le podría dedicar
3: Órale, lo que yo vine fue a eso.
1: ¿A quién?
2: Al mamuchín. Señoras y señores, niños y niñas, abuelitos y abuelitas. La presencia de Adrián del Mamut Padilla con este poema especialmente hecho para Eva. El poema se titula Eva, tú me trajiste el pecado. Y lo que te mordí no fue una manzana. Adelante. Eva, tú me trajiste el pecado. Y lo que yo te mordí no fue una manzana.
3: Hostia, tío.
2: Fue.
0: Ahí ya no sé ni qué le mordió. Iba a pensar en otra fruta.
2: Cualquier otra fruta. Cualquier otra fruta.
3: El brazo.
2: En un durazno.
0: Eres la esposa que yo siempre soñé. Una papaya. A quien yo siempre idolatraba. Y el destino cada vez que me sonreía me mandaba tu llegada. Porque sabía que yo estaba enamorado de ti desde el primer momento en que te vi. No soy el marido perfecto ni soy el perfecto ser humano. Pero dame la mano y caminemos juntos como hermanos.
2: Ay, ¡qué wow. Wow. Eva, ¿qué le quieres decir al Georgie?
1: Estoy enamorada de ti.
5: Muchas gracias. La dedicación está muy bonita.
3: TQM.
5: Sí.
2: Ahora, aquí va la verdadera sorpresa, Eva. ¿Estás lista?
5: Sí.
2: De parte de la que buena, le mandamos a Jorge 3,000 pesos. Él ya los tiene. Nosotros se los mandamos a él. Él ya los cobró. Que te los entregue, son para que tú te compres lo que tú quieras de parte de todos los que somos la que buena.
3: Y unos boletos, que no se los voy a transear, la neta.
5: Sí, muchas gracias.
1: Y un armaño, mija.
4: Ah, este yo se lo doy.
2: ¡No, caramba! ¡Dice Jorge! ¡Dice Jorge, ese sí lo tengo yo!
3: ¡Si es para mí!
2: La ley de los boletos no, pero ese sí lo tengo yo.
1: Pero bueno, ¿qué canción se van a dedicar?
2: ¡Oh, una muca!
3: Eso sí, él verá.
2: Que es la misma, pero
3: con él sabrá.
1: ¿Qué canción va a ser?
2: Terro.
4: La de hoy es mi cumpleaños.
1: Va, aquí está. Y antes una última pregunta.
2: ¡Ustedes!
3: ¡Y nosotros vamos!
4: ¡Los hijos de la mañana!
2: ¡Eso, bebé! ¡Y vamos para arriba!
0: Un traje de carácter.
3: ¡Eso, mi amor!
2: Son las 6:36 a.m.
3: 6:36 a.m.
0: 6:36 antes meridiano.

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1: Son las 6:39, chicos.
2: 6:39.
0: Únicamente 21 minutos para que sean las 7 de la mañana.
1: Para arriba.

0: Tiempo de hacer una pausa, regresamos. 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
3: Son las 6 de la mañana con 42 minutos.
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2: Vámonos con la siguiente dedicada. Pide la tuya al 5551-668-929. Ya tenemos a Carmelita. ¿Cómo estás, Carmelita? Buenos días.
3: Hola, muy buenos días, muy bien.
2: ¿De dónde eres, Carmela?
3: Yo soy de Veracruz, pero vivo aquí en el Peñol de los Baños.
2: Oye, me parece perfecto que desde Veracruz te estés manifestando.
4: No, y que vive en el Peñón de los Baños.
2: Por eso, pero es de Veracruz,
4: pero,
2: nunca
4: pero
2: quiere dar tus orígenes.
4: No está en Veracruz, te
2: quise a México. Mira, ahorita en tu dedicada me corriges. Gracias.
4: Todavía que te educo.
2: Oye, Carmelita, ¿quieres hacer una dedicada para todas las mamis del mundo, verdad?
3: Sí.
5: Ay, qué generoso. Órale. De tu parte, mi amor.
2: Pues mira, ¿cómo le podemos hacer aquí?
6: Márcale a todas las mamis del mundo, amor.
2: Son como 10 millones de mamás las que nos están oyendo ahorita.
6: No, man.
5: Te pusiste corto,
4: mi amor. Con que me des la mitad me conformo.
2: Bueno, pues madres de todo el mundo, prepárense, porque esta dedicada
5: es para ustedes.
4: ¡Adelaida!
6: Para ustedes, para ustedes.
2: Ya estás al aire, Carmelita. Venga.
6: Gracias,
3: Bumbo. Muy buenos días a todas las mamás del mundo, las que están en este mundo y las que ya partieron. Bendiciones para todas las mamás.
2: Oye, Carmelita, ¿y tu mami está ahí a un ladito, no?
3: No, mi mamá murió hace 14 años.
2: Ok.
5: Pero ella está aquí contigo, mi amor. Ella
4: por eso
5: cuida.
4: Está haciendo esta dedicada a toda madre.
3: Sí.
4: A toda madre del mundo. Sí. En la madre se encuentra
5: a
4: el amor
5: madre
4: que todo el mundo está buscando.
3: A las madres, mamás.
5: Hay una canción de Gloria Trevi que se llama así.
6: Amor, claro. Madre no es la que engendra, okay, sino la que estamos valiendo ahorita.
4: La pongo.
2: Oye, ¿tú eres madre, Carmelita, o todavía no?
5: Más poquito.
3: Sí, tengo un muchacho de 27 años y un muchachito que ha cumplido 18.
2: Pues órale, si tú no lo permites, grande. Hoy, aunque tú no seas nuestra mamá, Magua Romero la hormiga, el cocodrilo Guzmán, el gallito Martínez, el servidor Adrián Padilla, te deseamos muchísimas, pero bien hartísimas.
5: ¡Ahora! ¡Ay, ay, ay!

0: tres. Pa' que la abraces bien fuerte y el amor nunca le falte.
1: Porque el amor de la madre es el más grande de los amores.
0: Como él, ningún otro.
2: Que tiene la dicha de abrazar y de tenerla toda mí entre sus brazos.
1: Amén.
0: Amén.
3: Digo por todas las madres de México, para que Diosito las cuide y las bendiga.
0: Salmo responsorial. A la madre le debo todo. ¿Todos? A la madre le debo todo. Corría el año de 1900. Oh. Ya, hombre, ya.
2: Oye, Carmelita, pues algo que quieras agregar para todas las madres de México, o ya te dedicamos tu canción, mi amor.
4: Pues que Dios me las bendiga a todas las mamás, que siempre estén bien, que disfruten mucho a sus hijos.
0: ¿Por qué lloras, mi amor?
1: Que porque su mamá ya no está.
0: Pero su mamá ya no está porque está con Dios ahora. Y nena, desde el balcón celestial que asoma a la tierra, tu madre te está viendo.
4: Y en sí, este, y en este suegra, preciso instante.
0: Ah, pues ahí están las dos juntas ahora mirándote desde el cielo, mi amor.
2: Del balcón celestial.
0: Y desde el balcón celestial están viéndote en este momento. Y
2: poético.
0: Dicen, vieja chillona.
1: Claro, va a decir. Cuando sea tu dedicada, sacas el balcón celestial.
3: No, para es que, eso me gustaba.
2: Me gustó ese balcón celestial. Es un.
0: No, Adrián, no, no es por molestar, me estoy
2: es
0: cansado.
2: Es un poema, es poético.
0: No, déjalo así, ya, olvídalo.
2: El balcón celestial.
0: No haces para molestarme, te conozco.
2: No, ¿sabes qué, Coquín? Ahí te va. Los que ya no tenemos mamá en este mundo como yo, que mi mamá se murió un 25 de julio, ya de hace casi 5 años.
3: Lo siento mucho, mamá.
2: Sabemos que nunca se pierde contacto con ellas. Yo a veces siento en mi corazón y en mi mente que mi mamá me aconseja, que mi mamá me abraza, que mi mamá me apapacha. Aunque no la pueda ver como ustedes, que tienen esa fortuna todavía. Y entiendo muy bien a esta señora que por eso se conmueve en el 10 de mayo. La verdad, es una fecha muy sensible. Con los sentimientos a flor de piel, la neta.
1: Dice Padilla, yo no pierdo comunicación con ella. Cada 15 días saco la ouija. Dice, ay,
0: hola,
3: el péndulo.
1: No, ni digan.
2: ¿Qué pasó?
5: ¿El pollo?
2: El pollo no, está el gallo.
1: El pollo está a las 2 de la tarde,
2: está
1: mi amor.
2: Está pollo.
0: Márcale, mi amor. Ahora que está más gordo que nunca, anda recibiendo buenas llamadas.
3: Ahora.
0: No, el acumulado.
3: Está bueno el acumulado, ¿eh?
2: Mira, está magua.
1: Que los 300 pesos.
2: Está el coco, está el gallito, está el mamón, mi amor. ¿A quién quieres?
5: Dile a la magua que no me olvido del 31, que es su cumpleaños.
3: Ay, mi vida. Oye, tú muy bien, mi ciela. Sí, es el 31. Es domingo, pero aquí vamos a... Me voy de vacaciones, amor. No sé si voy a andar acá, pero ahí les avisamos. Gracias por tenerme presente, mi vida.
0: ¿Cómo que te vas a ir de vacaciones otra vez?
3: Sí.
1: Cancélame el pastel pase día.
3: Una semana. Tiene chance el viernes. El viernes aquí voy a andar todavía.
0: No, el viernes no.
1: ¿El viernes no labora esa pastelería?
0: Es que el viernes no es tu cumpleaños.
2: ¿Cuándo es tu cumpleaños, Magua?
3: El 31, mi amor.
2: Ah, muy ya bien, mero. Felicidades.
0: Gracias. Si vienes en tu cumpleaños...
1: Bueno, no, yo ni voy. ¿Y qué canción se van a dedicar?
5: Una de Arjona,
1: dice. ¿Una qué, amor?
3: Me voy. Anuncio de una vez.
5: ¿Señora de qué?
2: De las cuatro de Cabas.
5: Ah, sí.
1: Tenemos la de Señora, Señora. Tenemos la de Señora de las cuatro décadas.
0: Sí.
1: Pues tenemos la de Señora Cara de Pizza.
3: Ahora.
0: Esa señorita, pero...
1: Ah, sí,
5: cara,
1: ¿verdad?
5: De papa.
0: Pero ya para la fecha yo creo que ya no es señorita.
3: El señor y
2: ese está en otro programa, no está en este, mi amor. En cara de papa. Pero bueno, pues aquí está tu canción.
0: Le dejan paz al pollo, que ya lo dejen en paz. ¿Cuántas veces?
1: No lo decía por ahí.
2: Viene acompañada de una última pregunta.
1: Ustedes.
3: Y nosotros vamos...
5: ¡Para arriba!
0: Pobre, mi siguiente ya nada más se lo agarra enojada, que si está gordo, que si su cara de papa.
1: Que no, lo dijo por él.
3: Que la pases bonito, mi ciela, el domingo, ¿va?
0: ¿No?
1: Y tú el 31.
5: Gracias, para todas sus mamás, de las que tengan mamá ahí.
3: Ay, gracias, mi vida. Te queremos.
1: Y los que no tienen mamá, no le hagan. Está con ustedes.
0: Y los que no tienen mamá, ya páguenme.
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1: Venga, mi Maguis. It's your
2: Venga,
1: turn.
2: My love. Oigan, tenemos una dedicada más. Arturichu, Artuchichu está en la línea. Amor, ¿cómo estás? Buenos días.
3: Muy bien, chicos, ¿y ustedes?
2: Bien, también, mi vida. Pues mira, aquí está el gallito.
4: Hola, mi amor.
2: Aquí está el coquito.
4: ¡Qué vida!
2: Aquí está el mamuchín.
4: ¡Hola, mi amor!
2: Y pues
4: hola,
2: aquí tu servilleta. ¡Ay! ¿A quién de los tres le dijiste gordo, mi amor? ¿A mamuchín?
3: A mamuchín.
4: Ya no estoy gordo. Pero mamut ya no está gordo, carnal. Cariño.
5: ¿Me acuerdas de cuando estaba gordito? Yo estaba muy gordito.
4: ¿Gordito? Ándale. ¡Gordito es poco! ¡Méndigo mueblote!
6: Ándale, Adriancilla, dile que aquí el único gordo soy yo, parrilla. No, ándale, lo traes en la punta de la lengua.
2: Era XXL.
5: El cocodrilo se veía pequeño a mi lado.
2: ¿En serio, mamucho?
4: En la primera foto que nos tomamos Adrián, Padilla y yo, me dijo mi mamá, ay, qué padre que te recargaste en esa bardota. Le dije, no, pues es mamut.
5: Sí, de verdad.
2: En esa pata de mamut.
5: O sea, no están ustedes para saberlo, yo para contarlo, pero yo pesaba 137 kilos.
2: Amor.
5: Así
2: que. Hola, bueno, oye, que
4: cuando yo me operé del bypass, yo pesaba 131.
5: O sea, estábamos del vuelo, mendigos monstruos.
2: No, pues qué bueno que se han transformado, qué bueno que han tomado otras decisiones, amor, porque hoy se ven espectaculares.
4: Pero, por ejemplo, Fercho sí bajó de peso como los hombres.
2: Ok.
4: Con pura diabetes.
5: Mi vida. A ver, ¿qué pasó, gordo?
2: Qué bárbaro.
5: ¿Para quién es tu dedicada? Venga,
2: síguele. Arturito, suéltalo. Todo y exagera.
3: Ay, mamá, que tengo la dicha de tenerla todavía. Lo siento por los que no la tienen, mamuchín. Pues tiene ya tiempo
5: no,
3: que...
5: No, te preocupes. Gracias.
3: Me dio. Pero pues digo, quiero aprovechar y no dejar para mañana lo que puedo decirle hoy
2: eso
3: en la radio.
2: Eso es cierto.
3: Y que mejor que con los... Chiquito. Que la dedicaras.
4: Que con los hijos de la mañana.
2: ¿Y cómo se llama ella, mi amor?
3: Rosa María.
2: Rosa María, va. A ver, producción, Rosa María ya está en la línea acá con nosotros. Qué chollo. Ok, ya está.
4: Hay una canción de Juan Gabriel que se llama así.
6: ¿Cómo?
4: Rosa María.
6: Sí.
2: Rosa María.
6: Y también sale de Rosa Pastel.
2: Sí, también.
6: No es de Juan Gabriel, pero también está bueno.
2: Bueno, a ver, saludemos. Rosa María, buenos días. Te hablamos de este show que te da.
7: ¡Parrilla!
2: Te hablamos de la qué buena, mi amor. ¿Cómo estás?
8: Bien, bien, gracias. ¿Y usted?
2: Bien, también, mi vida. Oye, en la línea está un susodicho que se llama Arturo. ¿Lo ubicas? ¿Lo conoces?
8: El claro, Turri. Sí, es mi hijo.
4: Oh, señora, eso sabe usted.
2: Ok, mi vida, pues en la línea está porque está dedicada.
7: ¡Es para ti!
2: ¡Adelante, Arturito!
7: ¡Para ti!
6: Parturín.
3: Mami, buenos días.
4: Parturín,
3: ¿cuándo eres? Espero que hayas tenido un buen viaje y, pues digo, este Día de las Madres no voy a estar a tu lado, pero no importa la distancia, no se para, pero te llevo dentro de mi corazón.
4: Ya no, carnal, pues la edad también seguramente.
6: Que la distancia nos separa.
4: Ah, perdón, yo entendí otra cosa.
2: No.
3: Pero sí, te quiero agradecer.
2: Allá lejos no, aquí sí.
3: Qué mejor que pues aquí en la que buena. Digo, pues tengo la dicha de tenerte con vida, de poderte disfrutar. Y ni con todas las palabras alcanzaría pues para decirte a mí lo mucho que te quiero. Y pues, ahora sí, me dejas sin palabras, pero pues no importa. Digo, pues, yo sé que todo lo que te diga va a ser poco para ti, porque has sido amiga, madre y padre a la vez.
6: ¿A poco sí?
2: Se ha rifado.
4: A ver, atención.
2: Doña Rosita tiene.
4: Volvemos a lo mismo de siempre. Ninguna señora, nadie, nunca, en ninguna parte del mundo, ninguna señora ha sido y padre y madre a la vez. Ha sido una gran madre, tal vez sí. Pero no puede ser padre y madre a la vez, ni que fuera sapo estos que se reproducen solos.
2: O caballito de mar, la
4: no
2: mera.
4: Puede.
2: O lagartijas, estas híbridas.
6: O sea, ¿el papá se fue de vacaciones o qué hizo?
4: No, nunca volvió. Se fue Raquel.
2: ¿Qué pasó, Rosita? Cuéntanos todo.
8: Pues sí, efectivamente se fue. Y
4: ¿a dónde?
8: No nos dijo ni adiós.
2: Qué poca, la neta. Ahora sí que qué poca madre.
6: Órale.
4: ¡Dora!
6: ¿Y cómo se llama?
2: La verdad que sí, Rosita.
4: Aunque
2: ¿sí
4: estemos,
2: no?
4: Aunque estemos
2: sí,
4: enojados con él, ¿no?
6: ¿Cómo se llama el señor? Porque en una de esas también es mi jefe.
8: No.
6: Es que también se fue, señora, el mío. También me dejó, me aplicó la misma.
4: Como traen las mismas costumbres, podemos pensar Rosita, que tal vez
8: no
4: sea
8: el
4: mismo.
8: Payasos,
6: no vaya a ser como un modus operandi.
5: Es que lamentable que se pierdan esa oportunidad de ser padres.
4: Reconozco la forma de trabajar.
2: Sí. O sea, Rosita, tú le dijiste, estoy embarazada, y luego él se fue, se peló.
8: No, ya está de los dos.
6: ¿A poco? Así me la aplicó, yo también ya había nacido y se fue. ¿Qué será? ¿Se asustan cuando ven el carácter de la señora o qué?
5: ¿Patán? Pues, está difícil saber.
8: No, porque ya, después de 6 años.
6: No, pues sí, o sea, a mí me dejó a los 5.
4: ¿Aguantó 6 años y después huyó?
8: Sí.
2: Se le atravesó quién sabe qué cosa, dice.
6: Oh, un perro.
4: O él se atravesó quién sabe en quién.
2: ¿Quién sabe? Igual y no estaba tan perro, ¿eh? Sí, ya sé, por eso lo digo. Igual y no estaba tan perro ese cu.
5: Ya está desviando mucho el tema de la madre.
2: Oiga, sí, a ver, espérate. Arturito, tú tienes una canción. ¿Tienes algo más que decirle a tu mamá? Porque la neta, por todo lo que estoy escuchando, se ha rifado de manera magistral, doña Rosita, la verdad.
5: Sí.
6: Ay, padilla.
5: Pues tú.
3: Qué gran. Sí. Con 5 letras no le puedo decir todo, pero
2: algo circo. Que tú quieras recibir este 10 de mayo, Rosita. Pídele al universo.
6: No, pídele a tu hijo, ¿qué? ¿Al universo?
2: Sí, pues por eso, universo, Dios mediante, el universo, el hijo le va a dar.
6: No, ni más.
8: No, ya me dio unos hijos que me valorían.
6: Ah, ese fue el señor que se fue, señora, no diga.
8: No, tengo unos buenos hijos.
5: Algo hizo bien el inútil.
2: El inútil ese te dejó 2 buenos hijos, amor.
8: Exacto.
2: Bueno, hay que ponerle el donante.
4: O hay que ponerle el Tonayan.
2: El donante hizo algo bueno y fue darte 2 hijos preciosos.
4: A ver, no necesita un apodo, él se llama Diógenes.
5: Pues él
4: nomás dio los genes y
2: pero
4: se largó.
2: Pero ahorita la dedicada es para ella, ¿para qué estar hablando tanto del susodicho?
5: Pues tú fuiste la que empezaste.
6: No, nomás le preguntamos quién era, pero bueno, hermosura, ¿qué canción le van a dedicar?
2: Échale, Arturito.
3: La de Mi Primer Amor.
2: Ay, qué rolota, la neta.
6: Justo esa la acabamos de poner.
4: Sí, papi, no es culpa.
6: No, no es cierto. Aquí se la dejamos y antes una última pregunta.
5: ¡Ustedes!
2: Y nosotros vamos.
3: ¡Para arriba con los hijos de la mañana!
4: ¡Eso, muñeco! ¡Gracias!
2: ¡Tú puedes, amor! ¡Tú puedes! ¡Eres una guerrera!
6: Adiós, hermosa.
2: Chao, bebé.
3: Adiós, gordo.
6: Y no se apure,
3: adiós,
6: que seguro llegará alguien. Nunca hay edad para el amor.
2: No, así me

0: Cuauhtémoc.
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1: Ya son las 7 de la mañana con 14 minutos. 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
13: Las 7 con 17 minutos.
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1: Hoy presentamos los dulces de la tiendita. En mi pueblo había dos dulcerías. Los dulces costaban más o menos lo mismo en las dos tienditas, pero los niños preferían una y evitaban la otra. ¿Sabes por qué? Porque en una tienda, cuando un niño pedía, ¿me da 300 gramos de dulces, por favor?, el señor de la tienda ponía primero como medio kilo en la báscula y luego empezaba a quitarle hasta que quedaban los 300 gramos. Y el niño veía cómo cada vez había menos dulces. En cambio, en la otra tiendita, la favorita de todos, la que siempre estaba llena, el tendero ponía muy poquitos dulces al principio, como unos 100 gramos, y luego le iba agregando más y más hasta llegar a los 300, y a los niños les encantaba ver cómo les iban echando más y no menos. Y por eso iban donde les daban y no donde les quitaban. Aunque al final eran los mismos 300 gramos de caramelos. En la vida no importa lo que hagas, hazlo de tal manera que parezca que estás sumando y no restando. Siempre ve por más, nunca te conformes con menos. No importa que no seas un niño y no importa que no estés en la dulcería.

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1: ¡Obi!
2: Hola, buenos días.
1: Oye, que se empiecen a reportar los chavitos. ¿A qué número más, güey?
3: ¡Fácil! 55-51-668-929.
2: Bienvenidos y que nos vayan contando sus chistes para que hoy contemos chistes con ustedes, ¿va?
3: ¡Va!

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1: Chistes que tengan, que nos los manden al 5551-668-929.
2: Sí, que marquen.
3: Ahora mismo, ¿ya tenemos chistecitos?
2: A ver.
4: Hola, Pupillo Pollito, son las más cuatro de Sinestro Chistes. Mamá, mamá, en la escuela me dicen oveja. ¿Por qué? No sé.
1: Eres igualito, muchísimo.
3: ¡Wow! Saludos, que me das un abrazo. Otro más, ¿tenemos otro por ahí?
5: Hola, Pumpincho, un pollito y Maui. Me llamo Evelyn y mi chiste es que es un punto rosa en el pasto. O una hormiga quinceañera.
3: Me gustó. Me decía uno, así que, ¿qué es blanco, negro, blanco, negro, blanco, negro, blanco, negro, blanco, negro, rojo?
1: No sé.
2: No, yo te...
3: Es un pingüino que se rodó por las escaleras.
2: ¿Y le salió sangrita?
3: ¿Al final?
2: Oh. ¡Otro baby!
6: Hola, Pupi Chumpollito, mi nombre es Leo, soy el hermano de Nicolás. Mi chiste es así, ¿qué le dijo a un pollito, a otro pollito?
1: ¡No sé!
6: ¡Estamos muertos!
1: Ah. ¿Alguien que le dice, oye? ¿Sabes cómo se dice night?
3: No lo entendí.
1: ¿En español?
2: Estaba muerto.
1: Dice, ¿cómo se dice night en español? Le dice, noche. ¿Cómo que noche a veces?
3: Debería saberlo todo, ¿no?
2: Sí, Chávez.
3: Échate por allá.
7: Hola, Chumpollito. Me llamo María. Y mi chiste es, ¿por qué el mar no se puede secar?
2: ¿Por qué?
7: Porque no tiene toalla. Bye.
3: Es
2: yo
3: verdad,
2: creo que necesitaría muchas toallas para secarse.
3: Depende, porque hay ultraabsorbentes.
2: Ah, bueno, eso sí.
1: Échale otro.
8: Hola, Chumpollito, Pepe. Mi nombre es Iván y mi chiste es... ¿Saben por qué la niña se murió antes de ver la película? Porque no vio el trailer.
2: ¡Oh, my God!
3: ¡Ay,
2: qué niña tan más aventada!
3: ¡Ella me gustó!
1: Bueno, oye, que nos digan a todos los chavitos de qué va a ser el rap hoy y de qué va a ser Pupi.
3: Hoy el rap lo vamos a hacer con palabras con la letra U de uva, pero busquen palabras interesantes,
2: uva.
3: ¿Va?
2: Ok, Uriel, Úrsula.
3: Palabras con U para rapear el día de hoy.
2: Muy bien.
1: ¡Súbele!

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1: Yo.
2: Esto es para empezar.
1: Estamos.
2: Este tremendo rap.
1: Venga, Pupi.
2: Échalo.

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0: de aquí es para arriba, sí.
1: ¡Wow! Uno para Maui, por favor, que suéltalo.
2: Hola, Cucucho, un pollito y Maggie. Mi nombre es Leo. Y mi palabra con un

0: quiero tu mano.
1: Yo también quiero tu mano, hermano. Dame lo que yo te pido, siempre dámelo en la mano, porque me siento contento, sí, me siento afortunado. Ya nos vamos, nos largamos, no muy pronto regresamos. Nos escuchamos ya mañana, ahora ya nos vamos.
2: Esto es pa' arriba.
0: ¡Urana! Bueno, sí, decimos cuídense mucho, viene el ganalana para los grandotes, ¿eh?
3: ¡No le cambien!
1: ¡Que sean felices, eh!
3: ¡Viene dinero!
1: ¡Adiós, eh!
2: ¡Qué buena!
1: ¿Se pone bien, eh?
0: ¡Chao! ¡Son!
1: ¿Ahorita?
3: ¡18 grados!
1: ¡La 7:43!
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2: Otra más de las cumbias originales, sus compas de Fuerza Régida y Grupo Frontera. ¡Vuélvale a marcar, compa Carlos!

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2: Son las 7:59.
3: 7:59.
4: Un minuto para las 8.

0: Papá, billete.
1: Hay billetes aquí en La Qué Buena. Y si quieres ganar, comunícate 55 51 668 929. Mi queridísimo Cayufi, la lana que se regala aquí es cortesía de Grupo
0: Jaguarú.
1: Pero ya. Se comunican para jugar, hormiga.
2: 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Pueden entrar llamadas de cualquier lugar del planeta Tierra.
1: Y Mamuchín, cada pregunta, ¿cuánto vale?
3: 100 pesitos. Empezamos con una pregunta de conocimientos generales, luego con un verdadero o falso, luego con una adivina la canción, y ahí le seguimos hasta que ganes miles y miles.
1: De 100 en 100 se ganan miles en La Qué Buena. Buenos días, ¿quién habla?
3: Que se quede corriendo en el suelo.
1: Hola, ¿cómo te llamas, carnal?
4: Víctor.
1: ¿De qué parte de la República marcas, Víctor?
4: De Jutepec, Morelos.
1: Estupendo, bienvenido, Morelos. Y recuerden que en toda la cadena nacional pueden jugar con nosotros. Marquen 55 51 668 929 desde cualquier parte de la República. Tus primeros 100 pesos los tiene el Mamut Padilla. Tienes un comodín, adelante.
3: Los Jackson 5 o los 5 Jackson era un conjunto norteamericano de cantantes muy exitoso. Dime cómo se llamaba el cantante principal de los Jackson 5.
5: 4.
4: No me la sé, la neta.
1: No, Jackson 5. Jackson 5.
2: Faltaba una.
1: ¿Quién era el famoso?
2: El nombre.
1: Jackson.
2: Tiene nombre de chela, mi amor.
1: ¿Quieres más tiempo o más tiempo? ¿Quieres otra pregunta, mijo?
2: Michael Love.
4: Michael Jackson.
0: Pues sí, hijo. Pues ya no tienes comodín.
1: Ok, vamos a decir que sí, pero ya no tienes comodín.
0: ¿De acuerdo? Acuérdate, Harley Quinn y Jackson.
1: Qué bárbaro.
2: Acuérdate de que es una chela, mi amor. Es una chela, Michael Love.
3: Ay, mi hijo.
1: Bueno, no importa. Ya tienes 100 pesos, pero ya no tienes comodín. ¿Vas por 200 o ahí te quedas?
4: Vamos por 200.
2: Venga, mi vida.
1: Venga, Magua, adelante.
2: Ok, ¿verdadero o falso, mi amor? Que el cuerpo humano solo tiene 6 huesos. ¿Verdadero o falso?
1: No, nada más tiene 2.
5: Falso. 5.
3: Dijo huesos.
1: Ah, huesos.
2: Qué bárbaro. Esa respuesta es correcta, mi amor.
1: Y ahí te voy a decir, también depende si es hombre o mujer. Pero bueno, sí, huesos, ya entendí.
2: Venga. Con ganas le pueden salir más.
1: Llevas 200, vas por 300 o ahí te quedas.
0: El tercero.
4: Vamos por 300.
1: Se paso al Cayufi Martinufi.
0: Amor, facilito, te doy una palabra. Me cantas una canción donde venga esa palabra. Fácil o difícil.
4: Gallito bebé, chiquito hermoso, precioso, ponte la paz.
3: Gallito bebé.
0: Amor. Ahí te va, príncipe. Dímela cantando con
1: la como niño,
0: palabra. ¿Sí dijo? ¿Sí va? ¿Sí dijo?
1: Sí dijo.
0: Ok, dímela cantando con la palabra gata.
2: Fácil, amor.
0: Gata. Gata.
4: La gata entre la lluvia y el
2: carro.
1: Pero cántala, pero cántala, ya te vas.
4: Pero no me la sé.
1: Súbela, conteo. Bueno, bebé, ponte audífonos para que escuches.
0: Seré la gata
2: bajo la lluvia
3: y maullaré por ti.
1: Venga, papito, pues esta ya la perdiste, ¿vale?
2: Ni pecho. Vale,
3: suerte para la próxima.
0: Estaba bien fácil.
1: Ay, no me cochal. Qué mala onda.
0: Oh, manche.
2: Clásico, bro.
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0: Son
1: las 8:07.
2: Sa. 8:07.
0: Sabor, 53
3: minutos, 53 minutos para que sean las 9.
5: Sabor y orquesta.
0: Dilo, güera.
2: ¿Ah?
0: ¿Sueli? Oye, un saludito para el buen Ricardo Fabián. Le mandamos un abrazo. Ahorita nos mandó un mensajito para su mami. Ahorita acabando la rola se los mandamos.
1: Así que para el buen Ricardo Gorgonio.

0: un saludito muy especial de parte de Ricardo Fabián, que le manda un saludito a la señora Gloria Espinosa. Le mandamos un abrazo, señora Gloria. Y solamente es para decirle lo mucho que la quiere, lo mucho que le agradece por todo el apoyo que le ha brindado en la vida. Sobre todo, a pesar de que pues ha estado un poquito deprimida desde la partida de su hermano y de su papá. Pero pues le mandamos un fuerte abrazo. Y bueno, pues ahí están sus hijos apoyándola. La quieren mucho. Le agradecen por todo el amor y le mandan un besote. Cuídese mucho, señora Gloria. Le mandamos un abrazo de parte de todo el equipo de La Qué Buena y de parte de Ricardo Fabián. Échele muchas ganas. La quieren mucho y hay que, en nombre sea de Dios, todo va a estar muy bien, mi corazón. Un besote.
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8: Las 8:12.
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1: Es viernes, DJ Luco está en la casa. 8:23 a.m. Iba a decir 9, Dios mío.
2: 8:23.

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1: Son las 8:30.
2: 8:30.
1: Seamos puntuales.
0: 8:30.

0: papá billete. Y esta lana es cortesía de
1: Yagua Yaguarú.
2: Ya está más que armado buscando participante. Buenos días, ¿quién habla?
3: Buenos días, hablo con Christopher.
2: Hola Christopher, ¿de dónde nos llamas?
3: Del Salto, Jalisco.
2: Saludo para toda la banda de Jalisco. Te paso el mamuchín, vas por tus primeros 100 pesos. Cuida mucho el comodín. Adelante.
1: ¿Estás en el Salto, Jalisco, mi hermano?
3: Sí.
1: Órale, bájale a tu radio porque hay un poquito de delay para que no vayas a perder por ese asunto, ¿ok?
3: Va.
1: Estamos listos. Dime, ¿cuál es la capital del estado de Jalisco?
4: Cinco.
3: Guadalajara.
1: ¡Es correcto! Bien, muchachito, muy bien. Ya llevas 100
2: pesotes en la bolsa. ¿Vas por 200 o ahí te quedas?
3: Vamos por los 200.
2: Por 200, Magua Romero. Adelante, hormiga.
5: Venga, mi amor. ¿Verdadero o falso que el benemérito de las Américas fue el primer presidente de México, mi vida? ¿Verdadero o falso?
4: Sí,
3: falso.
5: Esa respuesta es correcta, mi vida. Muy bien.
0: ¡Qué bonito!
2: ¡Lindo!
5: ¡Qué elegancia!
2: Ya llevas 200, vas por 300 o ahí te quedas.
3: Vamos por los 300.
2: Por 300 pesos te comunico al gallo Martínez.
0: Amor, te doy una palabra, me cantas una canción donde venga esa palabra. ¿La quieres fácil o difícil?
3: Gallito bebé, ponme la fácil.
0: Ah, mi amor. Ahí te va, ahí te va. Te lo voy a poner bien facilita. Dímela cantando con la palabra así.
3: Así como besas tú, yo quiero otra vez soñar.
2: Ah, cámara, pues no tengo idea de quién canta eso.
5: ¿Quién canta eso, amor?
1: Mira, aquí noté dos cosas.
3: Juan Gabriel es de Juan Gabriel.
2: ¿Ah, sí? ¿Cómo se llama?
3: Así como besas tú.
2: No, pues no, mijo. O muy famosa.
1: Sí.
2: O que suene en la qué buena.
1: El compa que te está soplando.
5: La Carolina dice.
1: Se hace que te confundan, mi vida, creo yo. Pero tú sabrás, ¿verdad?
3: Es la de Carolina de Juan Gabriel.
5: A ver,
1: pero
2: Carolina de Juan Gabriel.
1: Sí, pero sí existe la rola, pero no la cantó adecuadamente.
0: Carolina de Juan Gabriel.
1: Es la que dice, así como besas tú, dame otro besito más, oh Carolina. Es que
2: perfecto, ya.
1: Pero ahí te va, ¿cuál es el detalle? La cantaste tú, pero como estás cantando lo que el otro chavo te sopla, la cantaste de forma incorrecta. Yo te aconsejo que si vas a vocalizar, tomen más tiempo para la vocalización.
2: Bueno, tranquilos.
5: Me hubiera echado la mano.
2: Pongamos orden a esto. Ya perdiste, mijo. Perdiste como niño.
0: Ok, ¿te la voy a cambiar o quieres más tiempo?
3: No, pues más tiempo.
0: Órale, pues más tiempo, pero acuérdate que esa rola tiene que ser muy conocida o que suene en la que buena. Venga, dímelo cantando con la palabra así.
3: Soy así,
4: cuatro,
3: así,
4: tres,
3: así,
4: así
3: me
4: voy.
2: ¿Ya ves? Esa, era más facilito que tu payasada.
5: Muy bien, amor, muy bien.
0: ¿Le sigues o ahí te quedas, amor?
5: Síguele.
3: Ahí me quedo.
5: Pasa, no manches. Pasa el número 4, mi amor. Le toca el
2: 400, me toca a mí, va a estar muy fácil.
3: No, así me lo aplican la otra vez.
0: Ándale.
5: Te va a gustar.
2: Va a ser muy fácil.
3: No.
5: Y la vas a sentir.
2: ¡Mini!
3: No, ahí me quedo, gordo.
2: Bueno, dice que ahí se queda. Y luego se ve que es de orgulloso Jalisco. Y hermano, felicidades, ganador de
4: 300 pesos.
0: ¡Qué bonito! Brother, ¿a qué te dedicas?
3: Trabajo en Plata del Sol.
5: En la Plata del Sol.
2: ¿Eres el que se viste de campanita?
5: ¿Cómo se llama con el que estás, amor?
3: ¿Mande?
5: ¿Cómo se llama con el que vas?
3: Alberto Carlos del Toro.
5: Órale, saludos para el toro, mi amor.
0: Oye, Un saludito muy especial para Nayeli Ruiz, que nos va escuchando, hermosa, camino a su trabajo. Tuve el gusto de conocerla el fin de semana y es toda una dama, súper trabajadora, súper talentosa. Y a todo el equipo de Cuéntamelo Ya, Naye, te mandamos un besote de parte de todo el equipo de La Qué Buena.
2: Abrazo enorme, Naye.
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2: Dime, Ivette, ¿cómo estás? Buenos días.
3: Hola, muy buenos días. ¿Cómo están? Gallito, Coco, Mamut, Magua, todo el público de La Que Buena aquí. Feliz de saludarlos. Y vamos con las puras buenas. Y para muchos niños, niñas, adolescentes, pues no es una buena, es rebuena lo que se anunció el día de ayer, que las vacaciones se van a adelantar, van a ser más largas. Entonces, pues felicidad, ya se había dicho mucho que seguramente habría algún ajuste en el calendario escolar por el Mundial de Fútbol, porque se han preguntado, bueno, todo mundo quiere ver el Mundial, los niños quieren ver el Mundial, ¿cómo se va a hacer? Además de los traslados, va a estar caótica la ciudad, sobre todo las que son sede, la Ciudad de México, Guadalajara, Monterrey, en esas fechas, cuando comience la Copa del Mundo. Entonces, la Secretaría de Educación Pública dijo se está analizando este tema, aunado a todo el tema del calor, a la onda de calor que está afectando casi a todo el territorio, que nos estamos rostizando, que también tiene que influir para que los horarios se disminuyeran, fuera escalonadas las salidas, en fin, toda una serie de medidas que se estaban tomando. Bueno, el día de ayer, el secretario de Educación Pública, Mario Delgado, anuncia por fin la resolución que se tomó en conjunto con los diferentes secretarios de Estado de Educación de la República Mexicana, en donde se confirma que habrá clases hasta el 5 de junio. Es decir, se adelanta casi un mes las vacaciones.
2: Qué chido por los niños, pero qué gacho por las mamis que trabajan.
3: Por los papás. Así es. Ahí está la polémica, porque se anuncia, ok, se van de vacaciones el 5 de junio, se retoma el ciclo escolar hasta el 31 de agosto. Claro. Bueno, en el caso de los maestros y de las maestras, ellos tendrán que ir hasta el 12 de junio y generalmente, como se hace siempre, regresar un poco antes. Aún así, se amplían las vacaciones para todo mundo con la finalidad de que puedan disfrutar del fútbol, de organizarse y además de que se estén mejor en sus casitas y no se expongan a esta ola de calor. Pero inmediatamente, tanto grupos de padres de familia, también algunas organizaciones de sindicatos de maestros, pues dijeron, oigan, no, o sea, ¿por qué cumplir los intereses de un evento deportivo cuando hay que poner en primer lugar la educación de los niños? Son varias semanas que se están descontando del calendario escolar y que se está dejando de aprovechar cuando México no está en una situación complicada, sobre todo en algunas materias como matemáticas, español. Entonces, ¿por qué hacer esto? También la Unión de Padres de Familia dijeron, bueno, es que ¿por qué lo hacen ahorita, ya tan pegadito, cuando nosotros ya tenemos un trabajo, una organización de nuestras actividades, tanto por el bien de los niños como de los papás, sabiendo que esto del mundial, ¿desde cuándo iba a ser, no? ¿Por qué esta planeación? O si se trata de una medida para, pues ya saben, ¿no? Populista, digamos, o para ganar votos. En fin, ahorita es una gran polémica. Y por otro lado, sectores que dicen, a ver, la escuela se va a aprender, se va a tomar clases, se va a cumplir, tiene un fin y no es una guardería, ¿no? Porque muchos de lo que circula en redes sociales, y ahora, ¿qué voy a hacer con los chamacos,
1: claro,
3: no? ¿A quién se los voy a encargar?
2: Pobre gente.
1: Radiopolis no ha sacado algún comunicado de que van a adelantar aquí las vacaciones.
4: Claro, amor. Pues ¿pero aplica para todos los niveles?
3: Aplica, bueno, para todos los que el nivel de educación básica y algunos bachilleratos que están integrados a la SEP, todo lo que sea bajo el dominio de la SEP entraría en este calendario escolar, que es kinder, primaria, secundaria y algunos bachilleratos. Entonces,
2: ¿te puedo hacer una pregunta fuerte y clara?
3: Por favor, por favor.
2: A ti, mi querida amiga. A ver, ¿por qué si en México?
5: Te dijo amiga,
2: sí,
5: Ivette.
2: ¿Por qué si en
3: México? Pues somos amiguis. Pues sí.
5: Porque igual en alemán, no sabía cómo decirte.
2: ¿Por qué si en México? No. ¿Por qué si en México el fútbol rige hasta las vacaciones escolares? No hemos sido campeones del mundo en fútbol. Gracias.
3: es pregunta. Una más fácil.
6: Pero sí somos campeones en las vacaciones.
2: Es que eso me refiero. Hasta van a modificar las vacaciones para que todos los niños vean el mundial de fútbol.
1: Dice Ivette, ¿era petición para Dios o era pregunta para mí?
2: Es religión el fútbol en México. Es religión el fútbol en México. Y aún así no hemos sido campeones.
1: No representaba el chanfle.
3: Yo creo que el factor principal, pues, es que México es sede, ¿no? Entonces va a haber muchas festividades alrededor del mundial, va a haber muchas actividades turísticas, culturales, los fanfests que se van a instalar en varios puntos de la Ciudad de México, Monterrey, Guadalajara y en otras partes de la República para disfrutar de ese ambiente mundialista. Y por supuesto, no hay que dejarlo de lado. También una derrama económica importante que va a haber en toda esta temporada.
1: Y mira, yo creo que pensándolo bien, hasta para un tema de tránsito vehicular para nosotros, que de repente nos trasladamos de un lado a otro, creo que el hecho de compensar la retirada de las escuelas, en este caso, al menos en las vacaciones, ¿no?
3: Va a disminuir.
1: Sí, porque la gente que va a llegar, más los que estamos, y de por sí hay un montón de tráfico, ahora imagínate, con todo el cúmulo de gente que va a venir hacia el sur, ahora a la ciudad, ya hablamos de México en general. Entonces, pues creo que es una manera de compensar un poco el tema de trasladarse de un lado a otro.
3: Fíjate que lo que sorprendió es que ya se veía pues venir que quizá fueran clases en línea, como ya estamos acostumbrados desde la pandemia, que se dijera, bueno, hasta tal fecha van a la escuela y después clases en línea para compensar todo esto que tú dices de la movilidad en muchas ciudades. Lo que sorprendió es que de plano dijeran, se acabó. O sea, se
4: de
3: acabó
4: una,
3: el
4: sí, sí, sí. Sacando libretas, llámanos.
3: Exactamente. Wow. Para que puedan disfrutar del evento. Y por otro lado, perdón, Magua, pues también se está a la espera de lo que anuncien en cada una de las ciudades sedes, principalmente, que es donde va a haber mucho más movimiento. Si las oficinas, empresas, pues se exhorta, se hace un llamado o entran en vigor algunas medidas de home office para que también la gente que no tenga que salir pueda quedarse en su casa y no exponerse al tráfico y a todo esto que nos decían.
4: Pues a ver cómo se pone la cosa, porque de hecho aquí Tlalpan ya anunciaron que se va a cerrar. O sea, que solo va a ser con tránsito peatonal u otro medio de transporte.
2: Oye, Magui.
4: Habría que esperar. Pero el servicio, a ver, en la educación, el público y el privado aplica igual.
3: Sí, aplica igual para todas las escuelas. ¿Qué pasó, Mabut?
2: Es que en México van a ser 5 partidos. En Monterrey van a ser 4 partidos. Y en Guadalajara van a ser 4 partidos. O sea, estamos hablando en total de 13 partidos. 13. ¿Sí creen ustedes que realmente por 13 partidos?
6: ¿Cuántos partidos van a ser?
2: 13.
6: Mientras más partidos, mejor.
2: No, a lo que me refiero, ¿sí creen que haya una afectación grave de tráfico tan solo por 5 partidos?
3: Yo creo que sí. Yo creo que sí, porque los que van a venir de turistas, más los que nos gusta hacer bola en la calle, sí va a haber más movimiento del habitual. Entonces, quizás sí está bien esta medida, pero pues yo pensaría, bueno, tómenlo en línea, el home office, los que puedan hacer home office, para evitar como todo este tránsito sin razón. Pero aquí de plano dijeron, pues ya, se acabó las clases, vámonos, y se acabó. Y a ver nosotros, porque como bien dice Magua, pues las instalaciones de Radiopolis están ubicadas muy cerca del Estadio Azteca, entonces vamos a tener fiesta.
1: ¡Qué bonito! Pues entonces, síganla en sus redes sociales si se quieren enterar de muchas cosas más. Síganla como...
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1: Son las 8:50.
3: 8:50.
2: Son 13 partidos.
6: Mientras más partidos, mejor.
4: Y 5 nomás aquí, yo no sé cuál es el punto, la
1: neta.

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3: Qué bonito, son las 8 de la mañana con 53 minutos. 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
10: Bueno, son exactamente las 8 de la mañana con 54 minutos. Feliz viernes, familia. Comienzo de fin de semana. 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

0: señores y señores, quédense en nuestra programación habitual local de este viernes. 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

0: chicos. Buenos días, ¿cómo estamos? ¿Cómo estamos? Oigan, ya llegó viernes, qué bárbaro, qué cosa pues. Ya llegó, ya está aquí, el fin de semana anda con nosotros. Ay, qué rico se siente saber aquí llegamos a viernes, ¿va? Viernesito pachanguero, viernesito de destrampe, viernesito de fiesta, viernes de se acabó la semana. ¿Verdad? Ya andamos disfrutando en esta mañana calurosa, después de, pues, de tanto, ¿no? Después de haber dicho, uy, ya llegó lunes. Y ahora sí podemos decir, ya llegó viernes. Ahora sí, señores, literal, en un abrir y cerrar de ojos, llega el fin de semana, ¿eh? Literal, señor operador, así como van, se vienen los fines de semana. Y bueno, este fin de semana va a ser especial, ¿por qué? Porque vamos a celebrar a mamá, oye, este fin de semana vamos a celebrar a quien nos dio la vida, a ese ser que nos ama a pesar de todas las circunstancias, ese ser que simplemente es un ser de lleno de amor. Así que, por ahí, anticipadas las felicitaciones a todas las mamás, este fin de semana estaremos celebrando a cada una de nuestras mamacitas. Oigan, y hablando de mamacitas, quiero recordarles que hoy, señores, hoy es el gran día. Hoy los esperamos en punto de las 4 de la tarde en el Parque Matamoros en Tonalá para llevar a cabo nuestro festival del Día de las Madres. 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Además, vamos a bailar con el sabor tropical del Tigre de los Teclados. Hablamos de Willy Maní. Estará con nosotros en punto de las 4 de la tarde, así que no te lo puedes perder. Los esperamos para que vayas y puedas disfrutar de tu festival, mamá. Sí. Así que todas las mamitas tienen una cita con nosotros hoy en punto de las 4 de la tarde. 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Son las 9 de la mañana con 9 minutos. Soy Esmin Trinidad Los Zebra. Buenos días. Gracias al Divino Creador que nos está permitiendo un nuevo día, que nos está regalando este nuevo amanecer, la oportunidad de hacer de este día mejor que los anteriores. Así que, chicos, acompáñame. Quédate conmigo de aquí hasta las 11, 12, hasta las 12 va a ser, sí, hasta las 12 del mediodía para llevarte lo mejor de la que tú elijas. Así arrancamos tu espacio de complacencia.
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1: Las 9:16.
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Mañana con 17 minutos, 9 de la mañana con 17. Oigan, por ahí se pueden reportar conmigo, es súper fácil, al 966-660621. 966-660621, la dinámica ya te la sabes. Tú nos dejas tu nota de audio o tu mensaje vía WhatsApp. Con gusto vamos a saludar, vamos a mandar las felicitaciones o vamos a complacer con la rola que tú nos indiques. Teléfono disponible, si gustas llamarnos a cabina directamente, también. Bien, atendemos la llamada, como de que no. Saludos a los que ya nos andan escuchando desde el trabajo. Hay bandita que pues ya anda bien inmersa ahí en el taller, a lo mejor ahí en el restaurante escuchándonos, va en la cocina, a lo mejor escuchándonos ahí en las labores de la casa. Saludos a todas mis comadres bellas que me están sintonizando en este momento. ¿Qué onda, comadrita? ¿Cómo está? Buenos días. Saludos pues a todas las amas de casa, las que están en este instante desde la comodidad de su hogar sintonizando la Qué Buena 94.3. Ahí les mando un abrazo a todas ellas por ahí. Oiga, ayer se dio a conocer el nuevo calendario escolar, ¿no? Todo mundo está hablando de eso. Dice, ¿cómo es posible que va a terminar el ciclo escolar, oye? Y otra vez vamos a tener a los chamacos ahí en la casa. Sí, oye, la verdad que pues ayer se dio a conocer ahí el calendario escolar. Bueno, ¿cuándo va a terminar precisamente el ciclo escolar de este 2026? Y es que ya, ¿no? Estamos hablando que prácticamente les queda como un mes, más o menos. Sí, no, menos del mes, señor operador. Estamos, sí, es cierto, menos del mes. Oye, con razón los maestros andaban muy desesperados. Los más felices, ¿verdad? Mira, voy a mandar saludos por acá. Me dicen, Cebro, buenos días. Buenos días. Y se te andamos escuchando. Qué gusto. A ver, pa' aquí me el saludo, rapidín, dice, te estamos escuchando en Tejerías 2, ok. Saludos hasta Tejerías 2, ahí suena la Qué Buena, nos andan sintonizando, qué gusto, saber que por ahí ya nos tienen a todo volumen. También aprovecho para saludar a todos mis amigos de el Istmo de Tehuantepec, Oaxaca. Ah, ¿verdad? Ustedes también, muchachos. No me olvido, ¿cómo creen? Un abrazo a todos mis amigos de el Istmo de Tehuantepec, Oaxaca. Ahí están en este momento disfrutando de la programación. Gracias por estar con nosotros. Saludotes, pues, ahí a los chicos que están en sintonía de la Qué Buena 94.3. Y también aprovecho para saludar a la gente que nos escucha allá en Tonalá, ¿no? Ándale, saludos a toda la gente de Tonalá. Buenos días, chicos, ¿cómo están? Saludos, pues, a todos ustedes. Ahí en Tonalá suena la Qué Buena. Vámonos a música y ahorita regreso. Teléfono en cabina 966-660621. No se les olvide que hoy tenemos el evento, 4 de la tarde. Los esperamos, la verdad, para que se pongan, para que vayamos a disfrutar de la buena música, para que bailemos y sobre todo disfrutemos de las sorpresas y regalos que tenemos para ti. Pero antes de irnos, ¡ay! 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
1: Ya nos encontramos de regreso y andamos casi llegándole a la media. Son las 9:27. 9:27. Oigan, voy a saludar por ahí a ver qué me dicen. Zebra, te andamos escuchando. Saludos para los maestros de la cuchara. Órale. ¿Qué onda, chicos? ¿Qué andan haciendo? Saludos para ustedes. Ahí nuestros amigos que están en sintonía de La Qué Buena en plena construcción. Saludos a todos los maestros de la cuchara. A los que por ahí ya andan repartiendo. A mis amigos de los diferentes motomandaditos, a la gente que nos anda sintonizando, también ahí por ahí ya en este momento haciendo, echándole a la pedaleada, por ejemplo, mis amigos que están ahí trabajando justo frente al mercado municipal aquí en Arriaga, ahí mis amigos de los bicitaxis que nos andan sintonizando. ¡Buenos días, chicos! ¡Excelente mañana! También aprovecho para bicitaxis que nos andan sintonizando. ¡Buenos días, chicos! ¡Excelente mañana! También aprovecho para saludar ahí al buen Carlos que anda en sintonía de La Qué Buena 94.3.

0: día, señores. Son las 9:29. Regresamos. 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
12: Son las 9:41, 9:41. Vámonos con algo de Alfredito Olivas y regresamos. Mañana calurosa aquí en nuestros municipios, en Tonalá y Arriaga.

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3: 15 minutos, chicos, 15 minutos nos separan de las 10 de la mañana. Que no se les haga tarde, oigan. Al tiempo con el tiempo en este 8 de mayo. Córrele, córrele, que se le hace tarde. Saludos a los que por ahí hoy concluyen jornada laboral. Qué bien va, qué rico. Quienes por ahí ya andan terminando la semana, por ahí ya andan concluyendo sus actividades. Hoy es último día. Espero que esta semana haya estado bastante buena, ¿va? Con mucho trabajo, con muchas buenas noticias, con muchas oportunidades. Espero que esta semana les haya ido bien bonito. Bueno, señores, pues continuamos con las olas de calor. Continúa el calor, señores. Déjenme decirles que al momento se registran temperaturas de 34 grados centígrados, aunque la sensación es de 36 grados centígrados. Muy por la mañana y el calor ya nos está agobiando. Ya sé, señor operador, ya sé que estamos con unas intensas olas de calor. Pero pues, ¿qué le digo? En todas partes hay mucho calor, de verdad. Déjame decirte que hasta en los lugares donde se mantiene con el clima fresco, ¿no? Incluso allá en la San Cristóbal de las Casas, también allá en San Cris se andan muriendo de calor, oye. Y es que para el día de hoy se estima que la temperatura alcance los 37 grados centígrados con una sensación térmica de 40 grados. Así como lo escucha, hoy sí vamos a andar bastante acalorados, así que póngase ropa cómoda antes de salir a la calle, antes de irse al trabajo, piense una ropa ligerita, cómoda, fresca, para que podamos andar bien agustines todo el día, ¿no? Para que no andemos muy acalorados. De por sí hace calor, ¿va? Y que andes ropa incómoda, ropa gruesa, no. Así que procura andar ropa ligera, tomar abundante agua. Es importante que nos hidratemos constantemente. Carga tu botellita de agua, carga tu termo de agua, ¿no? Hay que mantenerse hidratados y evitar a toda costa andar mucho tiempo bajo el sol, ¿sale? Permanezcamos más tiempo bajo la sombra. 9 de la mañana con 47 minutos. Pinta para que el fin de semana sea un fin de semana caloroso. Así que, chicos, seguimos con las intensas olas de calor que se registra en todo el país, déjame decirle, no solamente aquí, sino en Tonalá ni en Arriaga, sino en todo el municipio, todos los municipios y gran parte de la República. 9 con 48, 9 de la mañana con 48 minutos. Vámonos a música y regreso. Ahorita voy a dar lectura a los mensajes a los que se están comunicando conmigo. Gracias. Ahí está nuestro mensajero para que nos puedas dejar tu nota de audio, si gustas, o bien, si gustas dejarnos un mensajito vía WhatsApp, también lo puedes hacer a través de la que buena 94.3. Vámonos con tema y regreso. Ay, tengo un saludo antes que se me olvide, porque pues, algo se te anda olvidando. Saludos a la gente que nos está escuchando ahí en Rincón Valle. Ahí está, saludos pues a todos mis amigos ahí en Rincón Valle. Saludos a todo el equipo de trabajo de los... de los costeñitos. Ándale, ya se me... ¿Sabes qué? ¿Cómo me acordé de los costeñitos? Dije platanitos, costeñitos. A todos los chicos que elaboran ahí en la elaboración de los platanitos fritos, saludos a mis amigos de los costeñitos escuchándonos. Es el chiapaneco Julián Álvarez. Buenos días, feliz viernes.
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4: Nos quedan 3 minutos, chicos, 3 minutos y darán las 10 de la mañana. Vámonos, vámonos con... Bueno, vámonos con la frase de este día, porque quiero decirles sobre todos aquellos que por ahí nos frustramos tanto, ¿verdad?, por conseguir las cosas, que a veces no nos damos cuenta en dónde realmente estamos. Quizás hace unos 3, 5 años atrás no te imaginabas todo lo que ibas a tener el día de hoy. Pero como vivimos tan abrumados y desesperados por conseguir eso que tanto queremos, se nos olvida todo lo que ya hemos logrado, todo lo que ya hemos conseguido, todo lo que ya tenemos. Así que tú que vives la vida desesperadamente, tú que vives la vida abrumado, que lo vives con mucho estrés, con mucho trabajo, yo solamente te pido que te tomes un tiempo, que respires profundo y que veas a tu alrededor, que veas a esa persona de hace 5 años cómo se encontraba y todo lo que posees el día de hoy. Que te tomes el tiempo de analizar y ver qué tan lejos has llegado. Quizás no estás donde quisieras estar, ¿verdad? Quizás todavía no has llegado a tu meta, pero checa todo lo que has avanzado. Checa todo lo que has caminado, todo lo que has recorrido, todo lo que has logrado. Y no te castigues tanto, ¿sí? No te castigues tanto, porque te digo, a veces vivimos la vida tan desesperada que se nos olvida vivir y disfrutar lo que ya tenemos, lo que hemos conseguido. Porque tenlo por seguro que lo que usted tiene el día de hoy, hace 5 años no lo tenía. La persona en la que usted se convirtió el día de hoy, hace 5 años no era esa persona. Estamos en constante cambios, estamos en constantes evoluciones. Todos los días adaptamos nuevas cosas, nuevos hábitos, ¿no? Y estamos en constante reconstrucción. Así que, señores, tranquilos, tómense el tiempo, analicen lo que han logrado, lo que hasta dónde han llegado. Y yo sé que quizás falta mucho por recorrer. Falta mucho para llegar a la meta, pero siéntanse, agradézcanse por lo que han hecho, por lo que tienen y disfrutemos, ¿va?, de las cosas que se nos ha dado. Son las 9:59, vámonos a música y regreso a través de la Qué Buena 94.3.

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8: Con 9 minutos.
7: Son las 10.

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1: Ya son las 10 con 13 minutos. 10 de la mañana con 13. Ya estamos de regreso. A ver, tengo para acá saludos para quién. ¿Qué onda, Don Julio? ¿Cómo está? Buenos días. Dios me lo bendiga. Qué gusto saber de usted, oiga. Qué gusto saber que esté bien. Saludos para Don Julio, el ombligo de Francia. ¿Qué tal, Don Julio? Hace años que no sabía de usted, ¿eh? Qué bueno que ya sé que anda vivito y coleando.
2: Ya sé.
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1: te esperamos a partir de las 4 de la tarde. Nos las vamos a pasar súper bien, ¿eh? 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No estoy llegando al cuartito de la hora, ya son las 10 de la mañana con 15 minutos. 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

mañana con 22, que no se les haga tarde. Voy a mandar saludos a la bandita que anda con nosotros. Gracias a todos los que por ahí ya andan trabajando y nos andan escuchando, andan en la oficina y ahí nos tienen a todo volumen, andan en el taller, en el autolavado y ahí nos tienen escuchando. Gracias. 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A ver qué tengo en el mensajero. A ver, tengo saludos para la gente que nos anda escuchando en el barrio Guatemalita. Ok. Saludos pues a toda la gente del barrio Guatemalita y también aprovecho a saludar a la gente del poblado Calera. ¿Qué onda, Margarita? Saludos hasta el poblado Calera. Ahí nos andan escuchando. Buenos días. También aprovecho a saludar a la gente que nos escucha aquí en el Istmo de Tehuantepec, Oaxaca. Gracias por estar con nosotros a través de La Que Buena 94.3. ¡Vámonos con información! Quiero comentarles, quiero decirles, bueno, antes de por ahí mando saludos a la gente que está trabajando. 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Ahora sí, vámonos con información, ¿por qué? 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
8: Vas excelente. Disfruta con tu día. 45 minutos. 10.

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1: 10 de la mañana con 49. Buenos días.
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8: 10 de la mañana con 53.

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2: Ya tan solo un minuto nos separa de las 11 de la mañana. Ya es viernes, ya fin de semana. Ya estaremos disfrutando de estos días con nuestra familia, en especial con nuestras mamás, con nuestras jefas, con nuestra ama de casa, que ahora sí la vamos a estar festejando. Y yo espero que en este día 10 de mayo, pues no ande cocinando. Usted está fuera de cocina, está exiliada de ahí porque su familia la tiene que consentir. Y si no es así, comuníquese conmigo al 966-66-20621 y aquí estaremos pasando el reporte. No, no se crean. 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Y siendo las 11 en punto, despedimos ya la programación, despedimos ya la que tú elijas y nos vamos a la barra de La Qué Buena.
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2: 11 de la mañana con 4 minutos y nos vamos con los animales de la Qué Buena que se encuentran en Joyería Collerati. Adelante, Zebra.
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2: Las 11:09.
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3: 11 de la mañana con 16. Regreso contigo, Pollo. Adelante.
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4: 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Vamos a una pausa y regresamos desde Joyería Joyerati, aquí en Arriaga.

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1: Las 11:27.

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1: Once de la mañana con 34 y nos vamos contigo, Zebra, adelante.
2: Por ahí ya conjuntos, coordinados, ¿no? 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
1: 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Vamos a pausa y regresamos desde Joyería Joyerati.
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11: Las 11:45. Nos vemos contigo, Pollo. Adelante.
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1: Eduardo, ¿qué te llevas el día de hoy, Una cadena, oye, ¿para quién es? ¿Para mamá?
15: Sí.
1: Para mamá. ¿De dónde es tu mami? Mándale saludos a tu mami.
15: Ah, mi mamá es de Cadena.
16: Bonito, muy excelente para que lo luzca uno.
0: ¿Y sí, verdad? Sí. Oye, ¿quieres aprovechar para mandar saludos a alguien? Estamos en vivo.
16: Sí, pues, ahí a mi mamita, ¿verdad? Que está en la colonia Evolución, en la Chiapas, y pues aquí también con mi esposa, ¿verdad?
0: ¡Ah, es su esposa! Sí. ¡Órale, qué padre! ¿Usted va a sacar desembuchar la lana?
16: Así es.
0: ¡Claro, no! ¿Lo trajeron a la puerta o viene contento? ¿Cómo viene?
16: Contento.
0: ¿Y por qué dice contento?
16: Contento.
0: No, pero mire, caballero, desde luego, inspírese de ese señor, qué bonito. Vino con su esposa y le dijo, haz lo que tú quieras, mi amor. Sean como es, ¿verdad?
16: Sí, así es.
0: Oye, pues muchas felicidades, ¿eh? Qué padre, siempre que la banda, pues aproveche las producciones en Goyerat y gracias a la compra del amigo también. ¿Qué te llevas, mi estimado?
17: Una cadena.
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0: 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No te dices, pues, déjame, felicidades, felicidades por tu compra, ¿qué tal la experiencia?
17: Muy buena, muy buena.
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11: Las 11 con

0: Las 11:55, nos vamos con los animales de la Qué Buena en estos momentos. ¡Adelante!
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2: 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Desde Joyería Joyerati, gracias Cassandra por el espacio, a través de la Qué Buena 94.3, el presente, hable aunque lo hable.
4: 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Son las 12 en punto.
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17: Las 12:02. Hoy es el día. Es hoy el Festival de las Madres. 4 de la tarde, Parque Matamoros.

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1: las 12 con 6 minutos.
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1: Las 12 con 8 minutos, nos vamos hasta Chevrolet. Adelante, compañeros, listo.
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13: Buenos días, viene por el puesto, ¿verdad?
14: Sí, así es.
13: Bien, te comento rápidamente los requisitos a ver si calificas. Aptitudes en labores de limpieza y mantenimiento del área. Capacidad de organización de tareas diarias. Tus asociados siempre requieren atención directa y permanente. Debes atender detalles médicos, escolares y personales. Mano firme en la toma de decisiones. ¿Sabes cocinar? También es importante. Tendrás que comprar insumos con presupuesto limitado y debes ser capaz de hacer más con menos dinero. Si tus asociados fallan y no realizan sus actividades, estás obligado a terminarlas. Por último, te comento, la jornada laboral es entre 16 o 20 horas diarias.
14: Oiga, ¿y por todo eso cuánto me van a pagar?
13: Esto es lo más importante. El pago es 0 pesos.
14: ¿Qué? ¿En serio? ¿Usted cree que alguien lo va a hacer?
13: ¡Claro que sí! Eso lo hacen las mamás todos los días.
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1: Regresamos, micrófonos, donde se encuentran mis compañeros. ¡Adelante, bandera!
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11: La 1 con 35.

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1: Continuamos con las frases icónicas de mamá. Ahí les va una, dice por acá, Camaleón Tigresa. Algún día serás madre y sabrás de lo que hago.
2: Pero esa hasta impone, oye.
1: Te tratarán igual que a mí.
2: Fíjate, dicen...
1: Hasta lo leí como las madres, pero bueno, en fin.
2: Bueno.
1: Algún día serás madre y te tratarán igual que a mí.
2: No, pero hay otra similar que dice, ojalá no te toquen, o ¿cómo es? No te traten o no te toquen los hijos que a mí. Ese es como, ay, qué feo.
1: No, pues es que si le toca a una hija como la tigresa, imagínate, ¿para qué quiere más?
2: O el camaleón, fíjese, no, ya, ¿para qué quiere dos? Ni con uno ya. Ya, mejor regálelo.
1: Bueno, frases célebres de mamá. Ahí te va la otra.
2: Camaleón. ¿Qué parte de no entiendes?
1: Vete con quien te dé la gana y no vuelvas a hablar. Te está escuchando. ¿Qué estás cantando o qué?
2: Hola, te lo digo por tu bien.
1: Pero no me dejes nunca. A veces te lo digo, por favor. Te lo digo por tu bien. Muy bien, tigresa. Ahí está, tu nariz te va a picar. Ahí está, tu nariz te va a picar. Nunca supe por qué. Y lo he escuchado en varias madres.
2: Yo no.
1: ¿Tú no?
2: No.
1: Ahí está tu nariz, ahí te va a picar. O sea, cuando dices, ¿dónde? Que no lo encuentro. Es casi similar a la de si voy y lo encuentro, ¿qué te hago? ¿No? Es que por lo regular, no sé si tenemos un chip los hijos de no encontrar las cosas que nos mandan a traer.
2: Ajá.
1: Y las mamás, bueno, bien seguras, ahí las dejé. Y tú buscándolo como menso, ¿dónde está? Ahí está tu nariz, ¿que no lo ves? Y tú, no, mi nariz no, con ella respiro, veo con los ojos. Pero obviamente no le vas a contestar así a mamá porque te da... tres vueltas da la cachetada de mamá. Bueno, ¿cuál otra más? En lo que usted nos manda el mensaje, el 966-6620621, que por cierto ya nos vamos, la tigresa está preparando los horóscopos del día de hoy, porque hoy es viernes y aparte le informo, ferretería y materiales El Güero es tu amigo experto en ferretería y materiales El Güero. 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Tiger, ¿ya tienes el DC?
2: Ya terminé de baraquear.
3: Y
2: adelante.
3: Con ustedes, la bruja del 69.
2: 1:42, nos vamos con el signo de Escorpio, atentos.
3: Escorpio, atentos.
2: Tu carta de la semana, Escorpio, es el emperador. Tu día de la suerte, el día de hoy. Y es que eres fuerte, poderoso y líder. Es momento de seguir creciendo y controlar los impulsos negativos y pensamientos negativos. Es tiempo de alejarse de personas que no eran para ustedes, que no le están aportando nada, más bien les están restando. Es momento de buscar un mejor trabajo, de tener un negocio propio y de desarrollarse más. En estos días son días de mucho trabajo y estudios. Les aconsejo que busquen parejas compatibles y estables. Hay amores verdaderos para usted, Escorpio. Es tiempo de tener fuerza económica y pagar deudas que no ande atrasando cosas malas. Suelten lo que no era para ustedes. Ya es momento de no atarse a cosas que ya pasaron y ustedes andan sujetos a que sigan en su presente. Ya ha caducado su tiempo. Tomen decisiones, pero no lo comenten. Ayuden a un familiar enfermo y perdónense. No hicieron nada malo. Reciben un regalo en estos días que les dará alegría. Escorpio, el mensaje de las cartas para ti es integridad. Cuiden su contorno, su seguridad, su dinero y no presten nada ni den tanta confianza. Cuidado con robos y pérdidas, Escorpio. Si andas buscando pareja, tus signos compatibles, Cáncer, Escorpio y Piscis. Números de la suerte, 20, 25 y 39. Te aconsejo que uses hoy el color rojo y amarillo. Y eso ha sido todo para Escorpio.
3: La 1:44. ¿Escuchas qué, tigresa?
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11: Ahí les van dos frases más que nos hacen llegar las personas. Muchísimas gracias. Oiga, por cierto, están dos individuos. Está la tigresa y su hermano. Oye, ya viene el día de las madres. Y le dice el hermano a la tigresa. Del cual la tigresa contesta: ajá, ¿y qué? Y el hermano le dice: ¿cómo que qué? Ya viene el día de las madres. ¿Qué le vamos a dar a mamá? El cual la tigresa contesta: pues lástima, güey. No, pues yo digo de regalo. Ah, perdón. Ya va.
12: Hey, ¿qué tal? Ya tan solo 11 minutos nos separan de las 2 de la tarde.
11: Tristezas.
12: Agradecemos a quienes se comunican. Agoninas. Oye, no, yo te ando contando una anécdota, unas situaciones, y tú me andas ventilando. No. Así no se puede, camaleón.
11: No le vamos a dar el día de las madres a mamá, pues pena. Dice, ¡jí, pues!
12: Mandamos saludos para nuestras amas de casa que en estos momentos andan apuradas con la comida y nos están escuchando. Gracias, preciosura, por estar escuchando el mejor programa aquí de La Qué Buena. Estamos ya en el show de los animales, pero tan solo 10 minutos ya de culminar esta segunda hora y pasarnos a otra programación. Pero mandamos saludos también para los amigos taxistas, para los amigos que en estos momentos nos van escuchando desde su establecimiento, a los amigos de las vulcanizadoras, a los amigos carpinteros, panaderos, bueno, a todos los amigos, bendiciones, bendecida tarde. Y además nos vamos con otra frase, bueno, este ya pasó, ahí mandamos saludos para el amigo que nos va escuchando desde el poblado Calera, que nos dice... ¿cómo está? ¡Ya lo perdí! ¡Vale, hoy yo perdí el mensaje!
11: ¡No lo que vos vas! ¡Ahí te va! ¡Te lo voy a decir tal cual! ¡Ay! ¡En lo que tú vas, yo ya vine! ¡Si yo te parí, ya te conozco!
12: ¡Ah, bueno! Es
11: te lo dije hasta con aplauso, porque así te lo dicen algunas mamás, o sea...
12: ¿Y tú el aplauso así?
11: ¡Ah, así de... ¡Ay! ¡En lo que tú vas, yo ya vine! Mira, si... Dedos tronados, no pueden faltar.
12: Ajá.
11: Si yo te parí, ¿qué me vas a enseñar tú a mí?
12: ¡Ah, ya la encontré! Ahí va, ahí te va esta.
11: Saludos, jefas hermosas, chulas de mi corazón.
12: Besos. Un día de estos me voy a ir y a ver qué hacen sin mí.
11: ¿Un día a las dos?
12: ¿Un día? ¿Ah?
11: ¿Un día a las dos dijiste?
12: No. Un día de estos me voy a ir y a ver qué hacen sin mí.
11: Ahí
12: ¿no
11: te
12: lo han aplicado?
11: Ahí está balado, sí, ¿cómo no?
12: Varios, ya estamos sacando bromas acá.
11: ¿Cómo se ve si está en su casa? Al contrario, me sacudiendo a mí. Ya no te piensas juntar o casar, pues ya estás viejo, niño, gracias. Sígueme. Muy amable, de nada. Dice, y a mí qué me importa lo que diga la vecina, si tu mera madre soy yo.
12: O sea, no, mamá, esas frases,
11: que, mamá, es que me dijo la vecina, ¿por qué hiciste eso? No, es que la vecina me dijo que... ¿Y tú qué estás haciendo lo que dice la vecina si acá tu mera madre soy yo? Sí, es cierto, tiene toda la razón. ¡Saludos para brujería! ¡Saludos para brujería, cómo no!
12: ¿Para brujería?
11: No sé yo qué voy a saber qué dice ahí.
12: Ah, bueno.
11: Bueno, vámonos con Rola en lo que nos hacen llegar las últimas frases de mamá. Por cierto, hoy, 4 de la tarde, Parque Matamoros, a bailar con Willy Maní y a cantar con Ángel Gabriel, la voz gemela de...
12: El Diva de Juárez.
11: Juan Gabriel, y ahorita le
12: decimos... A las 4 de la tarde, venga.
11: En las casas,
12: aquí en el Parque Matamoros.
11: Sinadoras.

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1: ¡Vámonos! Esto fue...
2: El Show de los Animales.
1: Ah, por cierto, por adelantado, feliz Día de las Madres. Y ya tipo el magisterio. Y también de paso, feliz Navidad y Año Nuevo. Gracias.
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14: Dos de la tarde con 26 minutos.

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2: Tres de la tarde y con 34 nos vamos con nueva marca.

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2: Lista la banda para tomar, con la Jerez vamos a bailar. La tambora ya va a comenzar.
3: 3 de la tarde con 36.

0: Son las 3 con 41 minutos.
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0: Son las 3 con 49 minutos.
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0: Son las 3 con 56 minutos.
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1: ¡Hey! ¿Qué tal? Ya son las 4 en punto. Nos vamos con la identificación y regresamos con más. 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Todavía estás a tiempo de ir con nosotros a divertirte y a pasar una rica tarde de viernes.
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4: Son las 4 en punto.
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4: Son las 4 con 4 minutos.
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1:08 de la tarde. Yo sé que no soy el pollo, pero aquí estaré con ustedes hasta la noche. Bueno, hasta que nos corren aquí de cabina. Tu amiga, la tigresa, contigo

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2: Y hay que decir saludita con los Sebastianes.
3: Claro que sí, salud para quienes ya andan tomándoselas bien frías, bien cargadas. Allí invite, oiga, no sea envidioso. 4:15 y nos vamos con Banda Los Sebastianes y La Séptima Banda. Salud.

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1: 4 de la tarde y con 17.

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¡Hey! ¿Qué tal? Son las 4 con 24 minutos. Ahí mandamos saludos para nuestro amigo Pollo que... ¡Ay! Que andan diciendo aquí toda la plebe. Gracias a quienes se andan comunicando conmigo por llamada, por mensaje de WhatsApp. ¡Gracias! No se quede usted atrás. Si usted también quiere mandarme mensaje, quiere regalarme una llamada, lo puede hacer comunicándose al 966-66-20621. Es el número de cabina aquí de La Que Buena. Ahí mandamos saludos para los amigos de Kansas. Y es que, mire, también nos andan escuchando desde Dakota del Sur. Están con toda la actitud sintonizando la radio. Ahí andan mandando fotos los amigos que andan en las construcciones. Vaya, con cuidado, mis amigos. ¡Ey! ¿Dónde quedó el casco? Saludos a toda la banda de ahí, de Dakota del Sur. Bendiciones, cuídense mucho. Nada más no anden excediendo con las frías. Más si andan ahí con el cargamento pesado. Ay, mira, ahí mandamos saludos al amigo Abraham que nos dice: La tigresa se comió al pollo. No, lo hizo pollo rostizado más con ese calor. Si vieran que desde temprano ya me lo devoré. Pero pues nada más sirvió como para darle sazón al caldo porque no tenía bien de carne. Le faltaban vitaminas. Con eso de que ni come bien, no, pues, ¿pa' qué? No se crean, es juego. Le mandamos saludos para nuestra compañera Yasmín Trinidad Velázquez. Y un abrazo de parte de su admirador secreto, de Cebrita, que la quiere mucho. También saludamos a la abuelita María Caridad. Saludos para Luis, para Gabriela Mendoza Solís, que la quiere mucho. Saludos al tío José Manuel. Saludos a la suegra Rosa y Beck, que están en el mejor lavado de acá de Arriaga. Saludos al amigo Luis y Evinen. Estaremos complaciendo más adelante con el tema de Los Temerarios, Botella Envenenada. Que tengas bonita tarde, mi amor. Cuídate mucho. Y bueno, es que no me voy a olvidar de mi amigo de Kansas, mi amigo Roger. ¿Qué tal? Excelente viernesito para todos. Sigamos escuchando que estamos ya en las hieleras. En las hieleras. ¿Y qué les parece si nos vamos con Banda Los Recoditos? Esto se titula Una Peda con el Viejo, las 4:26.

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1: 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Nos vamos con identificación y regresamos con más. Recuerda que estás escuchando.
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0: una pregunta, ¿me creyeron o no?
1: No te creí nada.
0: Les dije
1: nada,
0: que no me iban a creer.
1: ¿Para qué?
0: Les dije que no me iban a creer. No, vámonos.
2: Son las 4 con 37 minutos.
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0: Son las 4 con 41 minuteros.
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0: Son las 4 con 45 minutos.
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1: Hey, ¿qué tal? Son las 4:51. Ahí saludando a los amigos de Dakota del Sur que nos dice, Tigresa Corazón, ¿puedes poner la canción de Amor Soñado de los Tucanes? Te la dedico a ti, gracias. Tus admiradores de Dakota del Sur, deberías grabarnos un audio para ponerlo de alarma para levantarnos en las mañanas escuchándote. ¡No, hombre! Mejor sigan sintonizando la Qué Buena 94.3 y ahí van a sacar todos los audios. Todos los audios que necesiten. Y es que la próxima semana voy a estar contigo desde temprano. Además, ya se va nuestro pollo, así que no se va definitivamente, simplemente se va temporalmente, va a ir a disfrutar sus vacaciones y entonces yo estaré cubriendo su horario. Así que sigan pendientes a la Qué Buena 94.3, las 4:52.
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0: ¡Hey! ¿Qué tal? Nos vamos a enlazar con los animales de la Qué Buena en estos momentos. ¡Adelante, chicos!
1: Bueno, pues, vamos a disfrutar, vamos a enviar temitas bonitos, vamos a bailar todos. Y recuerden seguirnos también en las redes sociales, en el Facebook, TikTok y YouTube. Así que, Zebra, les vamos a dejar ya el espacio, ¿no?
2: Les vamos a dejar el espacio para acá que salude para aquel muchachón.
3: Mira nada más, una cosa interesante, mira.
1: Ahí está, el grande de los timbales. Va a componer los aparatos de este hombre. ¿Dónde están las madrecitas de esta tarde? Eso, ahí saludos a mi comadre, veo a mi comadre por ahí, ya bien vestida de negro, viene hoy.
4: Y es que este muchacho, medio tonelada es su comadre y compadre, ¿va?
1: No, pues un montón.
4: ¿Dónde están las comadres?
1: Eso. Las comadres tienen premio, las que no son comadres también.
4: Tú no, camaleón levantó la mano, qué bárbaro.
1: Ahí están los Zebra.
2: Ahí están, pues ya están más que listos los muchachos para darnos, por supuesto, el buen baile, el ritmo con los amigos de Willy Maní. Y recuerden también que tiran billetes, acuérdense, tiran billetes, yo sé lo que les digo, así se les cuesta. Estamos haciendo la prueba de audio, a ver cómo estamos, no se necesita mucho para arrancar. Y pues bueno, les vuelvo a repetir, se vale bailar, se vale sacar a su animal favorito, se vale sacar incluso al de redes, también baila. Vamos a hacer una pistota esta noche, esta tarde, noche, vamos a hacer una buena pista acá en este parque Matamoros, pollo.
4: Va a estar increíble, así que desde luego, hasta que nos den señales por ahí el grupo, vamos a arrancar.

0: Muchas gracias.
1: Son las 5 con 9 minutos.
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1: Buenos días, viene por el puesto, ¿verdad?
2: Sí, así es.
1: Bien, te comento rápidamente los requisitos a ver si calificas. Aptitudes en labores de limpieza y mantenimiento del área. Capacidad de organización de tareas diarias. Tus asociados siempre requieren atención directa.

0: Cita y permanente. Debes atender detalles médicos, escolares y personales. Mano firme en la toma de decisiones. ¿Sabes cocinar? También es importante. Tendrás que comprar insumos con presupuesto limitado y debes ser capaz de hacer más con menos dinero. Si tus asociados fallan y no realizan sus actividades, estás obligado a terminarlas. Por último, te comento, la jornada laboral es entre 16 o 20 horas diarias.
1: Oiga, ¿y por todo eso cuánto me van a pagar?
0: Esto es lo más importante. 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
4: De la tarde y con 13, ahí mandamos saludos para los amigos de Calera que en estos momentos nos van escuchando. En estos momentos varios ya andan echándose las frías. Y es que esa bebida hace al hombre sabio, el vino valiente y el agua enfermo. Así dice mi buen amigo Alejandro Dumas. Nos vamos con este tema de Intocable, se titula Sueña, 5 de la tarde con 14.
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0: Son las 5 con 18 minutos.
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0: Y en estos momentos se presenta Fidel Rueda para cantarnos Enhorabuena, las 5 con 18.
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13: Son las 5:33.
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13: Nos vamos con el poeta del pueblo, Joan Sebastián. Nos deleita en estos momentos con el tema Tatuajes, las 5:34.

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1: 5 de la tarde con 37, y es que Bierlán García nos canta este tema. ¡Qué nombre! Ya se me antojó una fría y yo la verdad no me voy a quedar con las ganas. ¡Vámonos, vámonos con este tema! Se titula ¿En dónde está tu amor?
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0: son las 5 con 41 minutos.
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6: Solo 18 minutos nos separan, 18 minutos nos separan de las 6 de la tarde. Son las 5:42.
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2: Son las 5:54.

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3: Las 5:57. Y bueno, ya con este tema finalizamos, damos cierre a las Yeleras, pero regresamos la próxima semana, no te lo pierdas. Esto es de Chuy Lizárraga, Pistear, Pistear.

0: Guarda!
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